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4: Mi estimado, ¿cómo estás? Qué bueno saludarte, deseándote las mejores vibras y energías en este domingo. Mi amigo Alacaro Cruz, ¿verdad? Una canción a cargo de Shaquem Blue. La canción Venus, ¿verdad? Cantada por la Marisca Vélez, ¿oíste? Estás haciendo un buen turno. Te felicito. Qué rico suena la láser.

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A continuación, la tercera inauguración de 70 escuelas desde Acajutla, a cargo del presidente de la República, Nayib Bukele.

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A continuación, la tercera inauguración de 70 escuelas desde Acajutla, a cargo del presidente de la República, Nayib Bukele.

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0: Damas y caballeros, solicitamos ponerse en pie para recibir con respeto y honor correspondiente al señor presidente de la República del Salvador, Nayib Bukele. Seguidamente, la estudiante Frania Jaciel Flores Hernández, de noveno grado, nos comparte un cordial saludo y profundo agradecimiento al señor presidente Nayib Bukele por su valioso apoyo al fortalecimiento educativo nacional.
1: Excelentísimo señor presidente Nayib Bukele, autoridades que lo acompañan, maestros, padres de familia y compañeros estudiantes. Tengan todos muy buenas tardes. Mi nombre es Jaciel Hernández y he venido al frente primeramente para elevar mi voz al cielo y darle gracias a Dios que nos ha permitido estar hoy aquí, reunidos con salud y con el corazón lleno de alegría, para ser testigos de este sueño que finalmente se nos hace realidad. Darle la bienvenida a nuestro presidente Nayib Bukele, bienvenido a nuestra comunidad, y para darle un agradecimiento por este bendecido proyecto. Recordando el pasado, señor presidente, muchos de nosotros crecimos en estas aulas cuando la realidad era muy diferente. Hoy no solo estamos inaugurando paredes y techos nuevos, estamos dejando atrás años de dificultades. Muchos de nosotros recordamos cómo era nuestra escuela antes, aulas que ya no daban más y un patio de tierra donde jugar era un desafío. En invierno, nuestros espacios de recreo se convertían en inundaciones y era parte de nuestra rutina. Queríamos jugar a la pelota, pero terminábamos cuidándonos de no ensuciar nuestro uniforme o de no resbalar. Y esperamos muchísimo tiempo, viendo cómo nuestra escuela poco a poco se deterioraba, mientras nosotros soñábamos con algo digno y mejor para nosotros. Esperamos por años una escuela digna, viendo cómo el tiempo pasaba sin que nadie nos escuchara. Pero hoy la realidad es otra. Hoy la historia es otra. Al entrar a este nuevo centro escolar, no solo estamos viendo paredes pintadas y pupitres nuevos, vemos dignidad. Ahora tenemos un espacio donde el clima no es un obstáculo para el estudiante, sino un motivo para disfrutar. Esta reconstrucción nos dice a todos, niños, jóvenes de El Salvador, que nosotros también somos muy importantes y merecemos lo mejor. Esto es algo muy especial para nosotros, no solo porque estemos viendo una escuela nueva, sino también porque vemos una nueva oportunidad para aprender, crecer y soñar. En nombre de todos los estudiantes, quiero expresar nuestro más sincero agradecimiento hacia nuestro presidente por hacer posible este sueño. Este apoyo no solo mejora nuestras instalaciones, sino que también nos motiva a seguir adelante con más entusiasmo. Tener un lugar digno donde estudiar es fundamental, porque aquí es donde formamos nuestro futuro. Cada aula, cada espacio representa una inversión en nosotros, en nuestros sueños y en nuestro país. Como estudiantes nos comprometemos a cuidar esta escuela, a aprovechar cada oportunidad de aprendizaje y a ser mejores estudiantes cada día. Presidente Nayib Bukele, muchas gracias por no olvidarse de nosotros, de nuestra escuela, de nuestra comunidad y de nuestro país. Gracias por este proyecto. Gracias por cumplir nuestro más grande anhelo. Muchas gracias por creer en nosotros y apostar por la educación. Que Dios lo bendiga a usted y a su familia. Y que siga bendiciendo este país, El Salvador. Muchas gracias.
2: Gracias. Un gusto conocerlo, de verdad.
0: Ahora, el alumno Rafael Alejandro Ramos Cuellar, de octavo grado, acompaña a realizar la entrega de unos presentes como muestra de gratitud y reconocimiento al compromiso del señor presidente Nayib Bukele con la educación. Presenciamos en este instante la entrega de los presentes a su excelencia.

0: A continuación, les invitamos a escuchar con atención el mensaje del excelentísimo señor presidente de la República de El Salvador, Nayib Bukele.
1: Buenas tardes a todos. Gracias por esas palabras tan lindas. Me dijeron que ella las escribió, ella misma. Está mejor que los discursos de nosotros. Hecho como un profesional, definitivamente. Y además que viene del corazón, que eso a veces los profesionales no pueden plasmar algo que venga del corazón necesariamente. Pero alguien que escribe tan lindo y que lo escriba ella misma de su corazón, pues tiene doble valor. Y gracias por los obsequios también. Bueno, en primer lugar, saludos a todos, miembros del gabinete de gobierno que nos acompañan. Claudia, gracias. Está María Chichilco, como nos acompaña siempre ella en todos los proyectos de la DON, más que todo, en todo el país. Andan inaugurando no solo escuelas, ¿verdad?, sino que todo, puentes, pozos, calles, clínicas, todo, ¿verdad? Personal de la DON también que nos acompaña aquí. Ustedes fueron los que hicieron posible este centro escolar en el que estamos acá. También un saludo a las otras instituciones, MOB, centros penales y todos los que nos han estado apoyando en la construcción de las escuelas, en 2 escuelas por día. La señora ministra Carla Trigueros se encuentra también, pero no acá, sino que ya está en el centro escolar Marcelino García Flamenco en La Libertad, en Santa Tecla. Ahí está la ministra. Y el viceministro Edgar Eliseo Alvarenga se encuentra en el Instituto Nacional de San Matías, en La Libertad también. Entonces, saludos a ellos dos. Y bueno, saludos a todos los padres de familia, a todos los niños, al personal docente y a todos los que nos acompañan. Hoy estamos aquí para hacer lo que hemos venido haciendo desde hace mucho tiempo, cumplir promesas. Y si ustedes recuerdan, el año pasado lanzamos el programa 12 escuelas por día. Muchos saben qué significa, ¿no? Y es que cada día se inicia la construcción de 12 escuelas nuevas. Este día se iniciaron 2 escuelas. Mañana, otras 2. Pasado mañana, otras 2. Y así sucesivamente, todos los días se inician 12 escuelas nuevas. Pero yo recuerdo cuando lanzamos el programa el año pasado, que algunos dijeron, bueno, pero ¿y a dónde están las escuelas entonces? Bueno, la estamos iniciando. Y hay una página web, 12escuelasportdia.com, donde todos se pueden meter y ver dónde están las escuelas, cuáles son las escuelas, cuánto se está invirtiendo, a qué cantidad de niños beneficia, en qué comunidad está, fotos del antes de cómo están y el durante, que es la construcción, cuando están terminadas, pues pueden ver al final. Pero en ese tiempo, pues solo estaba esa información. No teníamos aún escuelas terminadas. Y recuerdo que la oposición decía, bueno, pero ¿dónde están las escuelas? Decían, bueno, están aquí siendo construidas. Pero luego, en noviembre del año pasado, inauguramos las primeras 70 escuelas del programa 12 escuelas por día. Y si ustedes recuerdan, para los que lo vieron, los que no, pues no, pero para los que lo vieron, estábamos todas las escuelas en simultáneo, las 70. Donde estaba yo inaugurando una y otras 69 escuelas siendo inauguradas al mismo tiempo a lo largo y ancho del país. Y se inauguraron las primeras 70 escuelas terminadas del proyecto 12 escuelas por día. Claro, habían ya muchas escuelas en construcción, otras iniciándose, pero ya habían 70 escuelas terminadas. Y entonces hubo gente que dijo, ah, pero solo 70, solo van 70. Incluso alguien dijo, ¿para qué las van a inaugurar si ya terminó el año escolar? Porque era noviembre, pues. Y pues claro, ya iba a iniciar el otro año escolar, pero pues hay gente que habla por hablar. En fin, hicimos una segunda entrega el 31 de enero del 2026 de este año. Hicimos una segunda entrega de otras 70 escuelas. Y entonces fuimos con el presidente de Chile, en ese tiempo era presidente electo, él nos acompañó. Fuimos, entregamos una escuela con él y luego otras 69 escuelas en simultáneo, así como están viendo algunas ahí, que se inauguraron ese mismo día, al mismo momento, se cortaron las 70 cintas e inauguramos el segundo paquete de 70 escuelas terminadas. Ya eran 140 escuelas terminadas, 70 más 70. Pero algunos dijeron solo 140 escuelas. Entonces este día estamos inaugurando el tercer paquete de 70 escuelas terminadas. Y lo vamos a inaugurar así, con las 70 pantallas. En este momento hay 70 grupos de alumnos, padres de familia y personal docente en cada una de esas escuelas, lista para ser inaugurada. 70 escuelas que van a ser inauguradas hoy. Y pues ya saldrá alguno a decir, solo 210 escuelas, ¿verdad? Pero luego vendrán otras 70 y otras 70 y otras 70 hasta que hayamos remodelado todas las escuelas del país. Hay algo que es importante recalcar, y es que de las 70 escuelas que entregamos cada vez, 210 con las 70 que vamos a entregar hoy, es una inversión de 184.8 millones de dólares y beneficia a 24 mil estudiantes. Pero ya tenemos iniciadas 694 escuelas en el programa 12 escuelas por día. Eso quiere decir que hay 210 terminadas ya con estas 70 que entregamos hoy, 70 más 70 más 70, pero a la vez hay en total 694 escuelas. Eso incluye las que ya están iniciadas y las que ya están por terminar. Y esto de 694 escuelas, que es una inversión de 690 millones de dólares y que beneficia a 114 mil estudiantes, es solo en el programa 12 escuelas por día. Ya antes de esto habíamos remodelado 400 escuelas. O sea que con las escuelas que están siendo intervenidas ahorita, que son casi 700, bueno, en tres días van a ser 700, porque cada día se agregan dos. Entonces en tres días van a ser 700. Ya con esas, más las 400 que se habían hecho, tendremos 1.100 escuelas intervenidas. Para los que decían, ¿y dónde están las 1.000 escuelas? Bueno, ahí están las 1.000 escuelas. 210 que estamos entregando hoy con las 70 de hoy, 694 en total del programa, y las 400 y pico que se habían remodelado antes de que iniciáramos el programa de dos escuelas por día. 1.100 escuelas. Y bueno, en un par de meses vendremos a inaugurar, pero iremos a otro lugar a inaugurar otras 70 escuelas desde ahí. Y así, día tras día, este programa crece, porque cada día van dos escuelas más, incluyendo sábado, domingo, vacación. En Semana Santa, cada día, dos escuelas más. Y alguien dice, pero falta un montón. Y sí, falta muchísimo, porque nos entregaron un país totalmente en el abandono, con una infraestructura escolar, alguna que se estaba cayendo, y otra que ya la construyeron así mal. Yo incluso el día que lanzamos el programa Dos Escuelas por Día puse el ejemplo de una escuela que fue construida con cuartones y unas láminas. Y yo les decía, miren, una cosa mala, es que dejen abandonada una escuela que construyeron en 1950 y 60, 70 años después, pues la escuela ya está caída. Eso es malo, porque es ni siquiera darle mantenimiento a lo que construyeron los gobiernos antes de la guerra civil. Es malo. Y demuestra que los gobiernos que vinieron no hicieron nada. Y dejaron tirada la educación. Eso es malo. Pero lo que es peor, lo que es mucho peor, es decidir construir una escuela con unos cuartones y unas láminas. ¿Se imagina, no? Al ministro de Educación, el presidente, qué sé yo, el de Obras Públicas, o los que le hicieron, es decir, vaya, vamos a hacer una escuela en tal lugar, traigan 20 cuartones, traigan 50 láminas, traigan unos clavos y la vamos a hacer así, con piso de tierra, de lámina, con cuartones, y de ventanas pongan bolsas. Yo no entiendo cómo un gobierno, o varios mejor dicho, pudo hacer escuelas así. Pero la realidad es que ustedes no me dejarán mentir, y los que nos están viendo tampoco, muchas escuelas no solo se están cayendo por el descuido o por el abandono, como esa, por ejemplo. Esa escuela se ve que fue construida, tal vez en algún momento se vio bonita hace 80 años, y se fue cayendo en el abandono. Pero hay escuelas, y esa es una de las que arreglamos hoy, que estaba, como pueden ver, ya destruida. Pero por lo menos, si ustedes se fijan en los ladrillos, y hubo un tiempo, tal vez, ya no nos recordamos, tal vez alguien mayor nos puede decir, no, hace 80 años era bonita, tal vez, mucho antes de la guerra de los 80s. Pero imagínense las escuelas que fueron construidas ya del inicio así. ¿Qué estaban pensando? Y ellos son los que vienen ahora y nos reclaman que por qué no hacemos suficiente en educación. Este es el gobierno que más ha invertido en educación. No solo haciendo algo que parecería imposible, que son dos escuelas diarias, o sea, no construimos dos escuelas diarias, pero iniciamos la construcción diaria de dos escuelas. Cada día, dos escuelas se inicia la construcción y se van entregando, así como estas 70 del día de hoy. Ya con eso, ya pudiera decir uno, no, este gobierno invierte muchísimo más en educación de todo lo que han invertido antes. Pero no solo se queda ahí. ¿Cuándo nuestros niños habían tenido una laptop o una tablet como tienen ahora? ¿Cuándo habían tenido conexión a internet en las escuelas? ¿Cuándo habían tenido paquetes escolares bonitos como los que se entregaron esta vez? ¿Cuándo habían tenido un programa que se está haciendo de inteligencia artificial para llevar a nuestros alumnos a otro nivel y poderlos preparar para lo que viene en el futuro? ¿Cuándo habíamos tenido atención a la primera infancia? Solo atención. Ya no se diga con todas las parvularias que estamos construyendo gracias al despacho de la primera dama, con todos los CAPIs que estamos construyendo también gracias al despacho de la primera dama, con todo el programa de atención, con el nuevo currículo educativo. El nuevo currículo nacional para la primera infancia es algo que mi esposa Gabriela diseñó con su equipo, por supuesto, un equipo grande, robusto, expertos en educación de niños. Porque ella me decía, cuando yo le dije hay que dar los dispositivos, ella me decía, me da un poco de miedo darle tanta pantalla a los niños. Porque por un lado, les abrimos el mundo, por un lado, les ponemos herramientas que les va a ayudar a aprender muchísimo más, pero por el otro lado, mucha pantalla, como antes, ver mucha televisión, pues, no deja de ser malo. Yo me acuerdo cuando estaba pequeño, no vean tanta televisión. Entonces, más o menos, es parecido, ¿no? Entonces, me decía, tenemos que darle las herramientas del futuro, porque si no se las damos, muchos de sus padres no se las pueden comprar. Entonces, se las tenemos que dar nosotros. Pero, tenemos que garantizar que no solo sea pantalla, sino que los niños jueguen, aprendan, participen, aprendan a hacer manualidades, aprendan sensorial, aprendan jugando. Se han hecho libros especiales, la colección Árbol de Vida, por ejemplo, son libros especiales que se han hecho para nuestra niñez. Se están haciendo más libros, personajes, manuales, se está capacitando a los docentes. Entonces lo que queremos es balancear la tecnología, que es buena si se usa bien, con desarrollar las otras partes cognitivas de los niños, la participación, el juego, la sociabilización. Y hay una cosa importante, y lo hablamos también, y es que, y lo dije, no sé si la vez pasada que inauguramos 70 escuelas o la vez antepasada, pero yo lo dije una de esas veces, yo les decía que a nosotros nos entregaron un país sometido por el terrorismo, estábamos sometidos por el crimen, y la única forma de arreglarlo era como lo arreglamos. Nadie más en el mundo ha dado una receta de cómo arreglarlo de manera diferente. Pero yo decía que a mí me hubiera gustado, algo que no se puede, pero a mí me hubiera gustado retroceder 20 años o 30 y agarrar a esos pandilleros que ya mataron, cortaron cabeza, ay, niño, pero ya hicieron cosas malas. Y a mí me hubiera gustado retroceder en el tiempo, agarrar los niños, porque en un momento fueron niños, y enseñarles ahí. Y si eso hubiera pasado y hubiéramos hecho estas cosas, construir escuelas, tal vez no le hubiéramos dado laptops porque era otra época, pero darles herramientas para aprender, currículas educativas, preocuparnos porque tengan lugares así, juegos, maestros que estén capacitados para enseñar, nos hubiéramos preocupado por la niñez, no hubiéramos llegado a ser el país más peligroso del mundo. Entonces yo les decía que si dentro de 20 años un gobierno tiene que hacer otra guerra contra las pandillas, es porque fracasamos nosotros. Porque nosotros no teníamos la responsabilidad de lo que venía, pero sí tenemos la responsabilidad de lo que va a ser. Entonces, si dentro de 20 años pasa lo mismo, entonces es porque nosotros fallamos. Y no podemos permitir que eso pase. Por eso hemos implementado reglas de disciplina, a algunos niños no les gusta, pero por eso les decimos, digan por favor, digan gracias, digan buenos días, digan buenas tardes, digan con permiso. Son cosas pequeñas, pero van forjando al niño a ser una persona de bien. Nosotros somos un gobierno, pues, somos un gobierno laico y cualquiera puede tener la religión que quiera, pero es bueno si lo pueden llevar a la iglesia también. Que aprenda de la palabra de Dios. Será bien difícil que un niño bien educado, bien portado, educado, que dice por favor, que dice gracias, que dice con permiso, que dice buenos días, que dice buenas noches, que vaya a la iglesia, que aprenda la palabra de Dios, que lea la Biblia, que tenga educación de primera, con herramientas, con tecnología, con centros educativos como este, con todas las herramientas necesarias, se va a transformar en un pandillero. No creo. Entonces tenemos la responsabilidad de que esta nueva siembra, que es la que estamos haciendo ahorita, sea de un gran orgullo para nosotros cuando ya no estemos en el gobierno, pero podamos ver a esos jóvenes educados, aprendiendo, forjando un país como el que queremos tener. También hay otro elemento importante, y es que esta inversión está haciendo que más gente matricule a sus niños. Ustedes lo sabrán, conocerán algunos, es increíble cómo ha crecido la matrícula, a pesar que la población no está creciendo, es decir, no es como antes, ¿verdad?, que crecía la población así, ahora ya no, ahora de hecho la población, digamos, no ha bajado, pero la proyección es que va a bajar. Pero aún así está creciendo la matrícula. Y esto es porque, por dos razones, una es por la seguridad, obviamente. Por ejemplo, tenemos el caso de Panchimalco, por aquí lo tenía ese caso. Aquí está. Había zonas en Panchimalco donde prácticamente todas las familias tuvieron que huir. No un grupo, no una, no dos, no diez, todas. Había zonas en Panchimalco donde huyeron todos. En el caserío Las Cruces, por ejemplo, las familias emigraron y quedó desolado. Todo el caserío quedó desolado. Y eso se reflejó en la matrícula de la escuela de esa zona. Pues si el caserío quedó desolado, se imaginan la escuela de ese caserío. Entonces la escuela se mantuvo con un poquito de niños, pero era mínimo, pues. Casi que lo que autorizaban los pandilleros. Los demás huyeron por temor a ser asesinados. Entonces ahora con la seguridad ya tenemos otra realidad que viene a beneficiar directamente la educación. Pero aparte de eso, no es lo mismo mandar a un hijo con seguridad a la escuela que se está cayendo. Ya es mejor que mandarlo con inseguridad, ¿verdad? Pero igual se está cayendo la escuela. A enviarlo con seguridad a una escuela bonita. Si me dan a escoger, yo prefiero mandarlo con seguridad a una escuela que se está cayendo y no con inseguridad a una escuela bonita. Pero ya teniendo la seguridad, gracias a Dios, pues entonces, mejor si va a una escuela bonita y con las herramientas para estudiar. Entonces la matrícula ha subido. Incluso muchas personas si han pasado el sistema privado al sistema público. Y eso, pues es más costo para nosotros, pero eso es un ejemplo, es algo bueno, porque nos demuestra que estamos haciendo las cosas bien. No somos perfectos, no tenemos la varita mágica para hacerlo todo de un solo, pero estamos haciendo las cosas bien. Así que eso no se trata solo de construir escuelas, se trata de arreglar nuestro sistema educativo y que así como somos ejemplo en seguridad, porque somos ejemplo en seguridad en el mundo, sin duda, pero no somos ejemplos en educación. Probablemente la educación de El Salvador sea de las, la heredada de la que todavía estamos mejorando, sea de las peores de Latinoamérica. Pero queremos llegar a ser un ejemplo mundial en educación también. Parece imposible, algunos se reirán, pero así dijeron de la seguridad, que no se podía, que era imposible, que teníamos que vivir con eso, y demostramos que no fue así. Entonces, primero Dios, con paciencia, vamos a tener, con mucha paciencia, vamos a tener un ejemplo en educación, en el mundo también. Y con trabajo y con paciencia, así como podemos ver con Doctor SB, no sé quiénes usan Doctor SB, pero los que no lo están usando, úsenlo y van a ver la velocidad de los medicamentos, la velocidad de los exámenes, si tienen que sacarse imágenes, cualquier cosa, todo es así. Ya pronto vamos a inaugurar el nuevo Hospital Rosales, que va a ser el mejor hospital de Centroamérica. Y entonces, con paciencia, ¿verdad? Porque no tenemos la varita mágica, Dios nos diera una, ¿verdad? Dios nos ha bendecido mucho, no hay que ser. Hay que pedir con humildad, ¿verdad? Y con paciencia. Y sabiendo que los tiempos de Dios son perfectos. Pero con paciencia y con trabajo vamos a llegar a ser también un ejemplo en salud. Ustedes ya no solo van a decir solo la seguridad, sino que van a tener que decir solo la seguridad, solo la salud, solo la educación. No, solo lo que quieran, ¿no? Pero vamos a ser un ejemplo en el mundo. Primero Dios. Bien. Ah, bueno, estas son las 70 escuelas de hoy, que es parte del programa de todas las escuelas que mencioné, pero las de hoy, pues solo las de hoy, son 70 escuelas, 668 millones de dólares de inversión y 6.000 estudiantes beneficiados. Eso hoy, nada más hoy. Entonces vamos a iniciar con la inauguración de las 70 escuelas de este día. Ahí están algunos ya listos, en los otros 69 centros. Bien, en primer lugar, vamos a inaugurar este centro escolar Colonia Alvarado. Vamos a inaugurar donde está la ministra de Educación, en el centro escolar Marcelino García Flamenco, en Santa Tecla, La Libertad. También vamos a inaugurar el Instituto Nacional de Cinquera, el centro escolar Cantón Tempisque, el centro escolar Villa Huacotecti, el Instituto Nacional de Jutiapa, el Centro Escolar José Antonio Larreinaga, el Centro Escolar Ingeniero José Quinteros, el Instituto Nacional de Victoria, la Escuela de Educación Parvularia San Bartolomé Perulapía, la Escuela de Educación Parvularia San Pedro Perulapán, el Centro Escolar El Milagro Finker El Porvenir, el Centro Escolar Cantón Las Cruces, que fue el que mencioné en Panchimalco, de la historia que les conté, el Centro Escolar Cantón Las Acostas, el Centro Escolar Tepeyac, el Centro Escolar Cantón La Esperanza, el Centro Escolar Caserío Notificación San Carlos en el Cantón La Joyita, el Centro Escolar Caserío Colonia Las Margaritas, Entre Vías, Cantón Santa Lucía, el Centro Escolar Caserío Los Indios en Cantón Veracruz, el Centro Escolar Caserío Los Pilastrones en Cantón Zapotitán, el Centro Escolar Caserío Agua Fría en Cantón Las Mercedes, el Centro Escolar Caserío El Cerrito en Cantón San Francisco, el Centro Escolar Cantón La Nueva Encarnación, el Centro Escolar Cantón Los Amates, el Centro Escolar Caserío Las Flores, el Centro Escolar Caserío El Jabalincito, Cantón Chanmico, el Centro Escolar Cantón San Felipe, el Centro Escolar Caserío Nuevo Consumidero, Cantón Chanmico, el Centro Escolar Cantón Masajapa, el Centro Escolar Cantón Hacienda San Pedro de las Flores, el Centro Escolar Caserío Los Lotes, Cantón La Puebla, el Instituto Nacional San Matías, en San Matías, en La Libertad. Aquí está el viceministro. El Centro Escolar Cantón San Pedro Oriente, Escuela de Educación Parvularia Clotilde Hueso Prado, Centro Escolar Notificación Las Brisas, Centro Escolar Cantón Piedra Grande Abajo, Centro Escolar Caserío Hacienda Vieja, Cantón Azacualpa, Centro Escolar Caserío Palo Galán, Cantón San Marcos de la Cruz, Centro Escolar Caserío El Tempisque, Cantón Tierra Blanca, Centro Escolar Caserío Notificación San Antonio, Cantón Los Platanares, Centro Escolar Notificación Campo Verde, Centro Escolar Cantón Trinidad, Centro Escolar Cantón Miraflores, Escuela de Educación Parvularia con Colonia La Presita, Centro Escolar Notificación Las Delicias, Cantón El Papalón, Centro Escolar Monseñor Gregorio Rosa Chávez, Centro Escolar Cantón San Antonio Grande, Centro Escolar Caserío Los Ruanos, Cantón Nance Verde, Centro Escolar Caserío Santa Barbarita, Cantón Santa Bárbara, Centro Escolar Caserío El Castaño, Cantón Conacaste, Centro Escolar Cooperativa El Cedral, Cantón Aldea de las Mercedes, Centro Escolar Caserío El Anonal, Cantón Camotepeque, Centro Escolar Caserío Las Mesas, Cantón Galera Quemada, Centro Escolar Caserío Los Naranjos, Cantón Camotepeque, Centro Escolar Caserío Puerta del Llano, Cantón Camotepeque. Cada uno de estos que menciono son cientos de niños, cientos de familias, una comunidad. Centro Escolar Comunidad Montelís, Cantón Planes de Renderos. Centro Escolar Caserío San Luis Córdoba, Cantón Los Troncones. Centro Escolar Cantón San Ramón. Escuela de Educación Parvularia Centro Urbano Montserrat. Centro Escolar Poeta Juan Ramón Molina. Centro Escolar República de Argentina. Centro Escolar Rosendo Rodríguez, Centro Escolar Cantón Amatitán Arriba, Centro Escolar Doctor Nicolás Aguilar, Centro Escolar Terry Allen Federchuk, Centro Escolar Cantón La Joya, Centro Escolar Caserío Las Flores, Cantón Parras Lempa, Centro Escolar Caserío El Coyolar, Cantón San Francisco Chamoco, Centro Escolar Cantón Los Rodríguez, Centro Escolar Cantón Santa Bárbara, Centro Escolar Caserío San José La Ceiba, Cantón San Fernando, y Centro Escolar Caserío El Mirador, Cantón Portezuelo. Bien, esos son los centros que vamos a inaugurar este día.
0: A continuación procedemos a realizar el corte de cinta. Para ello invitamos a los padres de familia, estudiantes y personal docente de este centro educativo en representación de esta comunidad importante.
2: ¿Querés cortar la cola?
0: Presenciamos en este momento el corte de cinta oficial, dando por inaugurado el Centro Escolar Colonia Alvarado. Con este acto solemne declaramos oficialmente por inaugurado el Centro Escolar Colonia Alvarado, simultáneamente con 69 centros educativos, símbolo de la esperanza y compromiso firme con el desarrollo educativo de El Salvador. En este momento, el señor presidente de la República, Nayib Bukele, realizará un recorrido por las instalaciones del Centro Escolar Colonia Alvarado.
3: Señor presidente, buenas noches. Un gusto acompañarlo en este recorrido. Iniciamos, si gusta, por este lado. Nos encontramos en el Centro Escolar de la Colonia Alvarado, en Acajutla, en el departamento de Sonsonate. Este centro escolar fue construido en un área de aproximadamente 2.700 metros cuadrados. Se realizó una inversión superior a los 2.6 millones en este centro escolar. Son 6 módulos de los que está compuesta esta escuela. Un módulo, que es este que tenemos al frente de nosotros, que es de 2 niveles. Este, el primer nivel, se encuentra equipado con un aula de primer grado, que es un aula tipo como las que estamos construyendo en todos los centros escolares, equipado con todo su mobiliario, luminaria LED, iluminación, ventilación, Además, en este primer nivel tenemos también los servicios sanitarios, batería para niños y niñas, también para el cuerpo docente. Estos servicios sanitarios también están equipados con espacios para personas con capacidades especiales, también para poder garantizar. Por este lado tenemos estos servicios sanitarios especiales, todos equipados con sus lavamanos, para papel. Mingitorios también, en el caso de este, que es el de niños, iluminación completamente LED, también sus acabados de la mejor calidad. Continuando acá a la derecha, la otra batería de servicios sanitarios para niñas. En este centro escolar contamos también con esta cancha multidisciplinaria, que es donde se está realizando el evento. También esta cancha está pintada con pintura especial para este tipo de canchas, para garantizar también la durabilidad con el uso, correcto.
1: De la lluvia.
3: La lluvia, de todos los factores externos. También, ¿eh? Tiene también un escenario que con la idea de también garantizar que tengan un espacio adecuado para actos cívicos, actos culturales, u otro tipo de actos que se desarrollan en el centro escolar. Acá tenemos el acceso al segundo nivel con una bodega. Este es un salón de usos múltiples, está equipado también con su proyector para realizar diversas actividades.
1: Tienen
3: la pantalla.
1: Y estos muebles lo hacen los reos.
3: Sí, los reos en fase de confianza, ellos se encargan de fabricar.
1: Y lo bueno es que ya van a aprender y cuando salgan libres,
3: una oportunidad para ellos,
1: ya van a saber
3: reinsertarlos a la sociedad.
1: Claro, para conseguir trabajo rápido.
3: Correcto.
1: Incluso alguien me decía, bueno, pero tal vez no lo van a querer contratar por cerrados. Yo dije, miren, con el déficit que tenemos de constructores, de mano de obra en construcción, en mobiliario, en albañilería, en fontanería, en soldadura, todos van a tener trabajo seguro. Y si no, nosotros los contratamos en el gobierno.
3: Sí, correcto.
1: Con los constructores. O aquí mismo ustedes en la DOM.
3: En la DOM también.
1: Pueden contratar.
3: Estamos escasos también de mano de obra.
1: Sí, claro.
3: Continuamos el área administrativa. Esto también está equipada con una sala de reuniones, un mobiliario.
1: Y es bonito que tiene su privacidad, pero también tiene. Están viendo.
3: El centro escolar también ya cuenta con internet. Como puede observar también, el centro escolar cuenta con dos accesos independientes, uno para el área de básica y el área de parvulario, que es la que vamos a continuar. Tenemos también enfermería equipada con su canapé, área para lavado de manos.
1: Mucho gusto.
3: Todo el centro escolar también está equipado con sistema de alarma contra incendios en todas las áreas también para garantizar la seguridad ante cualquier emergencia.
1: Así es.
3: También está preparado todo. Bueno. Ventilación, igual. Permiso. Ventanas.
1: Gracias, mucho gusto.
3: Ventanas también adecuadas para garantizar iluminación natural, eso también es importante a la hora del diseño y la ejecución.
1: Allá veo que hay otro módulo.
3: De ese lado
1: módulo.
3: Tenemos los módulos de comedor, cocina, bodegas y también el área de laboratorio, que ese es otro módulo.
1: Hay laboratorio.
3: Hay también laboratorio, eso está equipado.
1: Y eso está del lado, digamos, con la cafetería y todo eso.
3: Está a un lado de la cafetería y todas esas áreas. Okay. Entonces ese igual está equipado.
1: Y aquí
3: vamos a pasar el área de parvularia. Okay. También se construyó un huerto.
1: La vez pasada lo vimos con el presidente de Chile, le gustó la idea del huerto, porque le enseñamos a los niños cómo sembrar su propia comida, aparte,
3: correcto.
1: No solo si alguien va a ser ingeniero agrónomo, ¿verdad?
3: Sí,
1: pero también solo tener la conciencia de la naturaleza, del cuidado, de cómo funciona.
3: Acá ya ingresamos al área de parvularia, este módulo cuenta con dos aulas.
1: El área de parvularia es como más lúdica, ¿verdad?
3: Más lúdica,
1: colores, flores,
3: juegos lúdicos, también equipados para niños.
1: Las aulas con los colores arriba.
3: Piso de caucho, grama sintética, pero también para garantizar la seguridad de los niños de este lado.
1: Que estén seguros.
3: Los juegos igual diseñados
1: Y aunque ven, porque están viendo a sus, digamos, a los de otro grado.
3: De otro grado, los mayores, sí.
1: Pero, digamos,
3: no, están separados, correcto.
1: Están separados.
3: Ellos, de hecho, también la parvularia cuenta con su acceso propio e independiente. Para garantizar esto.
1: Que los niños grandes no jueguen con los chiquitos, a veces pueden empujar o no calculan la fuerza.
3: Igual el diseño de las escuelas, el área, como puede ver, tomamos en cuenta siempre. Sí.
1: Qué bonito.
3: Igual acá, como usted mencionaba, los colores que se utilizan para este tipo de espacios.
1: Claro, dan más ganas de aprender.
3: Para los niños es un ambiente más agradable, más cómodo.
1: sino ajá, todo blanco, como las grandes.
3: Adecuado, ¿verdad? Para ellos, correcto, ajá, creo que es.
1: Porque esto, los grandes les damos limpieza, orden, dignidad, pero a los niños se les da un poco también de
3: colorido. Estas aulas de parvulario también tienen los servicios sanitarios, son especiales para niños.
1: Sí, son chiquitos.
3: Estos son pequeñitos, también con sus duchas, un área de bodega, lavamanos igual a la altura para que los niños se faciliten. También todo esto, también pensado para...
1: Hubo un presidente que inauguró un chorro una vez.
3: Sí.
1: Aquí hay dos.
3: Sí, lo recordamos todos.
1: Pero aquí tiene chorro en la escuela también, por supuesto.
3: Sí, este...
1: Ah, ¿y esto es para secarse las manos?
3: No, ese es jabón, sí, pero también tiene ahí para papel toalla.
1: Ah, tiene papel toalla.
3: Sí. El mobiliario igual, este lo producen...
1: Este es bodega, ¿verdad?
3: Este es bodega, correcto.
1: Sí, siempre para los...
3: Todo equipado.
1: Material, lúdico y todo. Correcto. Y ahí van las libreras, me imagino.
3: Van
1: para
3: las libreras.
1: Árbol de vida y todo eso.
3: La colección de libros también que tenemos como parte de la nueva currícula educativa.
1: Esto está buenísimo.
3: Esto, yo bastante innovador, yo creo, algo que evidentemente...
1: Es como nunca... una botella, ¿verdad? Se pone...
3: Sí, de hecho ahí tiene sensores, solo acerca
1: una
3: la
1: botella. Ahí heladita.
3: Sí, heladita. Y con sus filtros también
1: heladita
3: para garantizar...
1: como con hielo.
3: Sí. Para garantizar la cantidad, la calidad del agua igual.
1: Si quieran agua con hielo, aquí no tiene hielo, pero es como que tuviera.
3: Sí, es agua fría.
1: Agua helada, helada, helada.
3: Sí, estos son de acero inoxidable también. Tenemos estos acá. También en el área de la
1: entonces
3: cancha.
1: Entonces los niños vienen con su botellita. Puede ser cualquier botellita,
3: sí,
1: ¿no?
3: Cualquier,
1: una botella
3: un vaso,
1: de plástico.
3: Sí, lo que tengan.
1: Ajá, una botella de plástico de esa misma correcto. De agua y la ponen ahí y le cae.
3: Sí, el envase y
1: el agua purificada, ¿verdad?
3: Purificada, correcto, sí, es agua filtrada.
1: Claro, claro.
3: Para garantizar también la calidad del agua que van a consumir los niños.
1: Claro.
3: Tenemos otra
1: este
3: aula.
1: Es otra aula grande, ¿verdad?
3: Es otra aula
1: similar a la anterior.
3: Similar a la que vimos anteriormente.
1: Qué bonito.
3: Igual, todas sus ventanales grandes, aulas espaciosas.
1: Con luz natural,
3: luz
1: porque
3: natural,
1: ahorita es la noche, pero
3: correcto.
1: En el día entre la luz natural.
3: Sí, en el día no necesitan luz artificial.
1: Sí, tienen está... la luz artificial, pero no la vamos a ocupar.
3: Sí, correcto. Entonces sí, esto, igual el área de jardines, que también se le da mucha relevancia, mucha importancia.
1: Sus banquitas.
3: Sus banquitas. Lo que le mencionaba, la señalética en toda la escuela. También se intervino todo el área, todo el tema de redes de agua potable, agua lluvias, aguas negras. Todos sistemas completamente nuevos, también
1: qué
3: sistema
1: bueno.
3: Eléctrico, todo completamente nuevo.
1: Qué bueno.
3: Esta escuela es la número 23 que estamos entregando nosotros a nivel nacional como DOM para abonar a este a
1: el
3: esta iniciativa
1: del
3: gobierno de dos escuelas por día. Por supuesto, seguimos avanzando también.
1: Están haciendo varias, ¿verdad? Porque me
3: sí.
1: enviaron fotografías de varias que está haciendo la DOM.
3: Correcto, también
1: se vi como 8, más o menos.
3: Creo
1: que están,
3: más, ajá, creo que más a nivel
1: ocho.
3: Nacional.
1: Yo vi varias que estaban haciendo bonitas, por cierto, algunas ya. Estarán en un 70-80%.
3: Sí, hay varias que ya están bastante avanzadas. Ya.
1: Y también se van a incluir en la otra entrega de las 70.
3: En el paquete de 70 escuelas.
1: Correcto.
3: Ya en ese vamos a incluir también más escuelas. El acceso independiente de parvulario.
1: Sí, bonito.
3: Todo bastante pensado.
1: Tiene su muro perimetral, aunque
3: completo.
1: Vivimos en un país seguro, pero no vaya a ser que los niños salgan corriendo a
3: sí,
1: la calle,
3: correcto,
1: es peligroso.
3: Peligro, ajá.
1: No,
3: carros,
1: no deja de ser
3: repente,
1: bueno tener siempre una escuela
3: siempre
1: con un muro perimetral.
3: Controlado, correcto.
1: Claro, aunque haya seguridad, pues.
3: Plaza de Banderas también.
1: Ah, importante, sobre todo queremos.
3: Para mantener la cívica.
1: Claro, queremos promover la moral y cívica.
3: Correcto. Entonces, este es este centro escolar. Señor presidente, un gusto haberlo acompañado en este
1: gracias.
3: Recorrido.
1: Felicidades.
3: Muchas gracias.
1: Siempre hacen un gran trabajo.
3: Gracias.
1: Y
3: gracias.
1: Calidad en la obra, además.
3: Claro. Eso
1: con garantía
3: eso es,
1: y todo.
3: Ese es el primer requerimiento, entregarle a la población, a los padres, a los niños,
1: sí,
3: al cuerpo.
1: Sí, que dentro de 10 años, si mientras la cuidan,
3: un
1: así
3: espacio,
1: va a estar.
3: Un espacio digno, un espacio claro. De calidad, como siempre, se lo han merecido.
1: Claro.
3: Y ahora, gracias a Dios, ya contamos con estos espacios.
1: Muchas gracias. Gracias,
3: gusto,
1: ingeniero.
3: Señor presidente. Buenas
1: muchas
3: noches.
1: Gracias. Muchas gracias.
4: ¿Qué tal? Dios lo bendiga. Pero la gente cuando yo digo,
1: bueno.
4: Dios, presidente,
1: usted,
4: la gente dice, que siga.
1: Gracias.
4: Sí, no,
1: gracias.
4: No,
1: yo la bendí.
4: Lo merece.
1: Presidente, a la orden. Qué bonito
4: quedó. Sí, yo te alabo. Sí, justo.
1: Feliz, ¿verdad?
4: Feliz. ¿Cómo no? Feliz. Sí. Gracias.
1: Gracias. Sí, ve.
5: Me voy a tomar una foto yo también.
1: Ya. Gracias. No, se deja pasar al niño.

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Esto fue la tercera inauguración de 70 escuelas desde Acajutla, a cargo del presidente de la República, Nayib Bukele.

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0: Ay, qué bonito el piano, Rafa.
1: Ay, sí.
0: No, pero sí, sí, esta no me gustó.
1: Muy suave, sí, para hombre, arrancar. Para ya arrancar. Estamos aquí, entonces hay que poner,
0: sí,
1: el chile.
0: No, pongamos otra cosa.
1: Sí, pongamos,
0: hey, pongámosle. ¿A quién le toca, niño?
1: A mí me toca.
0: A vos te toca.
1: Si querés, te hago la primera, el primer lanzamiento.
0: Por favor.
1: ¿Querés empezar, de verdad?
0: Sí, démosle, ¿qué vamos a poner?
1: The Beautiful People. Va, para arrancar.
0: Marilyn Manson.
1: Ajá.
0: Espérate, pero ahí te, bueno, tengo que atender de otro lado.
1: ¿Por qué? Ah, ajá. Bueno, entonces pone otra, pues, mientras no, nos acomodamos.
0: No, vamos a poner The Beautiful People.
1: Ya para empezar, pues sí, como...
0: Me parece perfecta.
1: Que no sé qué, que no sé cuánto.
0: Están chillando ahí.
1: Sí, vaya, amanezcamos como debe ser, vea.
0: ¿Dónde está la pita, pues?
1: Hoy ya es 4 de mayo. Aquí está esta pita, mira. 4 de mayo. Rápido, vamos ya en el mes. Mes de mayo ya empezó a llover bien galán.
0: Ay, ojalá que llueva, sí, bastante.
1: Hasta granizo cayó, parece, en Santa Tecla. Así que estuvo bueno eso.
0: Bueno, pues bonito fin de semana, ¿verdad? Muy descansado.
1: Sí, claro, largo para algunos.
0: Fuimos, porque... a comer una rica mariscada.
1: Qué bueno.
0: Al puerto. ¡Ja! No, hombre, Rafa. Y es que vos, el mar tiene un aroma tan particular, vea.
1: Amar.
0: Por eso es particular. No hay otro olor. No, pero en otros lados el mar ha de hueler de manera diferente, men.
1: Sí, claro.
0: ¿Verdad?
1: Donde hay desagües huele feo. O como...
0: Has venido bien optimista hoy, bueno, muchacho. No, es que
1: me gusta siempre, tú sabes, va, ir más allá de lo que aparentemente las palabras dicen.
0: Ahorita voy.
1: Te estás tardando, zurdo.
0: Es que está arrancando la máquina. Ahí voy ya.
1: Bueno, hay bastante gente ya en el 7784-1670 para iniciar en este lunes. Lunes de hoy me toca a mí. Aquí voy a empezar con esta. Porque yo creo que... Digamos que casi no pongo rock, vea.
0: No, pero sí, fíjate.
1: Y este, no, esta me llega a mí.
0: No sé por qué no la puedo... encontrar.
1: Ya no es problema mío.
0: Ya, sí, va, no,
1: hasta aquí llegó la cosa.
0: Espérate, si es que
1: no. No, ya sé, no quiero nada.
0: ¿A dónde está lo que es de buscar? Pongo aquí buscar.
1: Pues si entonces, ¿por qué no la voy a poner aquí mejor? Pues.
0: Ah, bueno, ponerla ahí.
1: Pues sí, sí, es que. Sí. Por ahí hubieras empezado, zurdo.
0: Qué mala onda que no. Cuando quiero, siempre.
1: Y mira,
0: que...
1: ¿y aquí cómo se pone buscar?
0: No. Usted siga así levantando los bichos en lo que nosotros estamos aquí viendo. Aquí está, vamos a Apple Music.
1: Dice. No, ya la encontré yo aquí. Lo que me gustaba de esta era el video.
0: Y la guitarra. Vos avísame cuándo.
1: No, dale vos ahí mejor. Porque
0: no, aquí... si es que no puedo, no sé por qué no.
1: Es que aquí aparecen un montón de versiones. Pero, mío, entonces no sé cuál...
0: Marilyn Manson.
1: Sí, no, por eso, pero.
0: Radio Edit.
1: A ver. No, ¿quién me salió una? No.
0: Que busca, busca en tu biblioteca.
1: Dale al 3 ahí, pues, primo.
0: Que yo no. Dale, ahí está. No, vamos, quiero la biblioteca, quiero otra cosa.
1: Ahí va, ve. Vaya, pues arranquemos así. Con esta.
0: Esa es.
1: Sí, es que arranca así suavemente.
0: Ahí va, ve. No, hijo del hacha.
1: El video era raro.
0: Ah, sí, era
1: un montón
0: extraño
1: de muñecas.
0: Sí,
1: así,
0: sí, sí.
1: Y muñecos. Pero bueno, ahí vamos, pues. Arranquemos. 6:11 en la mañana.
0: Se peló el señor.

0: Dios nos ampare.
1: Ahí está, The Beautiful People. Inspirada en la...
2: Gente bella.
1: La vida, ¿cómo sea? Superficial, niño, digamos, de los años 60.
2: Qué bueno que la lograron poner después de como una hora.
0: Tío, es verdad que no sé por qué no me deja buscar.
1: Zurdo y sus artefactos.
2: Ya que vine yo.
1: Nada funciona.
0: Me cae mal porque
2: nada
0: yo
2: sirve
0: quise ahí. Yo.
1: Y después la vende y... Sí, y todo arruinado.
2: Y la gente no puede navegar en ella.
0: No, es que esto no es la computadora, sino que es el sitio que no lo puede ocupar.
1: A Compotayoya. Hey, vaya pues, aquí tenemos saludos, ve, tempranito. Esto lo mandaron desde ayer, esto es para la trinchera, dice.
0: Ah, vaya.
1: Pero no sé qué es.
0: Ahí hay algo en el fondo.
1: Sí. ¿Qué es eso? ¿Eso qué es?
0: ¿Vos sos?
1: Ah, de veras.
0: No, que no lo ha bajado el...
2: Sí,
0: el servicio
1: pero,
0: de paga.
1: Pero bien podías ponerle voz, bajarle el volumen, va.
0: No, porque decís que el 3 va a sonar a alguien ahí. Ajá. Que él los está hablando.
1: Ah,
0: pues.
1: Ya.
2: Denunciás y no pones.
1: Vaya, pues, ahí va, primo, el 3.
3: Buenos días, señores embajadores del Budín. Serían tan amables de darme la canción de Heart Barracuda. Saludos.
1: De
0: le toca a Rafa,
1: me podría, pero también a la gente hay que poner lo que no, pide.
2: Como vos digas.
0: Como tú querrás.
1: Me podrías, ¿cómo se llama la canción que suena ahorita? Dice, no sé cuál era. Si era The Beautiful People. Es la que hemos puesto.
0: Esa es la que hemos puesto, Beautiful sí. People, sí.
2: Es temprano. Un inicio.
1: Ajá. Sí, no, veníamos cabal hoy.
0: Ah, The Beautiful People.
1: Pues qué sí, buena la superficialidad de la gente a veces.
0: ¿Con qué?
1: The Beautiful People.
0: Ah, no, claro, los frívolos.
1: Sí, cabal.
0: Que están de todos los días en esta. This day and age,
1: siempre
0: como dice el americano.
1: Aparentando.
0: Sí, hombre, todas esas cosas de cosas, todo es bonito,
1: todo es fashion.
0: Todo es fashion, todo es felicidad.
2: Pero lo mismo decía la canción Plástico de Rubén Blades.
0: Claro. Lo mismo. O sea que viene de bastante.
2: No, no es una
1: el
2: cuestión
1: reclamo,
2: nueva, ¿verdad? Es un
1: sí,
2: tema que.
1: El reclamo, la chica plástica.
0: La chica plástica.
1: Hey, saludos para Marta Aide Rubio de García.
0: ¿Qué
1: hoy
0: pasa?
1: Está cumpliendo 58 años.
0: Ah, no,
1: de parte de toda su familia, que la ama mucho.
0: Ah, ahorita le vamos a poner las señoras
1: aquí. Felicidades.
0: Para que la puedan. Bye.
1: En el lunes 4 de mayo, muchas felicidades.
2: Hoy es el Día de la Cruz.
0: No, hombre, no fue ayer.
1: 3 de mayo es, pajarito.
2: Me aseguro.
0: Sí,
1: claro,
0: hombre.
1: Hombre, como que me llamo Rafita.
2: Me mandó uno en un colegio que hoy había sido.
1: No, pero ahora porque caía.
0: Hoy sí te bailó el diablo ayer en la casa.
2: Y eso que andaba con mi mamá, que la más devota. Y ella,
0: no
2: pone
0: puso,
2: ella pone su cruz.
0: No puso la cruz.
2: No, ajá. Ya le vamos a hablar.

0: Vaya niño.
1: Ahí está la canción de Men at Work que se llama Down Under. Y te leo lo que he encontrado. Dice,
2: por favor.
1: Men at Work, es un himno a Australia descrito a través de vivencias de un viajero australiano por el mundo, resaltando la cultura con camaradería y resistencia. Resistencia, dice. Sí, sí. Viajes y orgullo. La letra sigue a un australiano que viaja por el mundo encontrando con personas que reaccionan a su herencia. Cultura australiana. Submencionan elementos icónicos como el sándwich de Vegemite, que yo por años, dice... I say, do you speak in my language? And he just smiled and give me, yo entendía a bit of my of his sandwich, oh. Una mordida, pero era a Vegemite, y el Vegemite.
2: ¿Y qué es eso?
1: Fíjate que es una pasta café.
2: ¿Pero de qué?
1: Ya te voy a decir de qué es.
0: ¿Como de hígado de pato?
1: No, fíjate que es. Como es una,
2: el paté.
1: Es una onda que paté ellos comen. Foie. Dice, a Vegemite y una furgoneta combi, como la que está parqueada fuera de mi casa. Down Under es una frase coloquial que refiere a Australia y las veces que Nueva Zelanda por estar en el hemisferio sur debajo de muchos otros países. Crítica agridulce. Más allá de la celebración, el cantante ha comentado que la canción refleja la mercantilización y el desarrollo excesivo de Australia.
2: De Australia.
1: Pero ya te así que Vegemite.
0: Bella. Pero si en vez, o sea que hacer una pastita, como la pasta de pollo para los sándwiches.
1: No, es que es espantoso. Jorge.
2: Vegamite, así.
1: Así, vegamite. A nosotros nos trajeron de.
2: Pero no, es de verdura, de carne. De,
1: no, si es que si supiera ya
2: pasta para los dientes. Pasta.
1: Vegemite.
3: Ahí está, vegemite.
1: Es una marca registrada para la pasta.
0: Es una jalea, vos.
1: No, parece. Es una marca registrada para una pasta de untar de carácter alimenticio de color marrón oscuro y sabor salado, elaborada con extracto de levadura. Se emplea principalmente como ingrediente de untar sándwiches y tostadas, aunque existen recetas empleadas en la cocina. Es un alimento muy popular en Australia, Nueva Zelanda y se conoce como uno de los alimentos nacionales de Australia. Puede ser encontrado en muchos lugares en los que hay
2: comunidades australianas. Pero no dice cuáles son los ingredientes.
0: Sabor extremadamente salado, intenso y amargo.
2: Entonces es como un poco las anchoas.
0: Similar al caldo de carne, salsa roja, de soja o miso.
1: Aquí
0: dice.
1: Está, ve.
0: Se describe como un gusto adquirido, muy concentrado y con notas de fermentación.
1: Correcto. El Vegemite es una pasta australiana untable, rica en sabor umami, elaborada principalmente a base de extracto de levadura, subproducto de la cerveza, extracto de malta, de cebada, sal y extracto vegetal. Es un alimento vegano, vegetariano, rico. Ey, el otro día nos habló alguien que nos oye en Australia.
0: Australia.
2: Tal vez puede.
1: O del norte, que nos manden.
2: Detalle de qué.
1: No, pero que nos manden, es que miren.
2: ¿Y es para boquear o es para acompañarlo en
1: ponerle
0: a los bichos,
2: en
0: al
2: la
0: colegio.
2: Comida.
1: A las escuelas los niños llevan panes con Vegemite.
0: Pues dice que a menudo comparado con un caldo de ternera concentrado. Que
1: no, hombre, es horrible. Es feo.
2: Mejor la mortadela.
0: ¿Y vos dónde probaste esa caramba?
1: Sí, hombre, una amiga
2: que, la mortadela que mancha los panes.
0: Yo no sé la majada por qué le tiene Grinch. Como
2: no,
0: es los
2: la mortadela.
0: No,
2: clinch, a mí me clinch, llega la mortadela.
0: Ah, Grinch.
1: No, Clinch. Ale, clinch es de Navidad.
0: Pues sí, le tienen Clinch.
1: No, Clinch, ey, Jorge.
0: Le tienen Clinch al ¿cómo se llama? A la mortadela roja.
2: Ray Clinch, que no era cuando los boxeadores quedaban agarrados así. No. También sí. Decían así, ¿verdad?
1: Yo mejor voy a hablar poquito. Ah, cierto. Cuando quedan no. Así.
2: Ah, pues sí, que quedan como amarrados.
1: Enllavados.
2: Clinch, le decían.
1: Ah, pues aquí es por eso.
0: Tilteado.
2: Es que así decía mi papá, cuando agarralo a Clinch, me decía.
0: A Clinch.
2: Ajá. Y él había boxeado. Era para que no te sigan dando. Él había y agarras aire. No, pues si era técnica de boxística.
1: Colorante. Mira, nos trajeron de Inglaterra que lo probáramos.
2: El Vegemite.
1: Sí, el Vegemite.
2: ¿A quién?
1: A nosotros.
2: ¿Cuándo?
1: A mi familia, hace como 4 o 6 años.
2: Ah. Voy a preguntar, fíjate, el Vegemite.
1: No, hombre, para los que están en el Norris, si van a una tienda, no es caro, pero mándenos un
2: yo una muestra.
1: Sí, yo me voy a sacar el pan, mira.
2: Ahí por la tía. Mira, 6:25, aquí está la Rocío, ¿ves? ¿Qué niño. Dice? Dale al 3, primo.
1: El original.
2: Que hay bastantes primadas.
1: Solo un lado se oye ahí.
4: Qué feliz. Y el lunes.
1: ¿Hoy?
4: Pues hoy le toca a Rafa. Quería decirles también que hoy es el día de Star Wars, por si quieren mencionar algo de eso, ¿verdad?
2: Star Wars.
4: Que pasen un bonito día.
2: Bueno, pues.
0: Por eso es que ayer que estaba viendo El Encargado, ya está la nueva serie del Encargado, vos.
1: El argentino.
2: Ayer terminé de ver El Hombre en el Castillo.
1: El hombre ese.
0: Ese hombre.
2: Fueron largas 4 temporadas.
0: Ese hombre que tú ves ahí. Mira, pero el ese del encargado, bueno, estaba, ¿cómo se llama? Ya está la última temporada.
2: El encargado.
0: Sí, qué buena.
2: Ese es el argentino.
0: El argentino, qué buena serie esa. Y entonces ayer está cuando activé Disney Plus, salió el Halcón Milenario.
2: Netflix tengo.
0: Salió el Halcón Milenario. ¿Y por
1: qué
0: están
1: poniendo? ¿Cuándo activaste qué?
0: El Netflix Plus. Entonces salió, cuando sale, salió el Halcón Milenario volando. Y dije, ¿por qué? Ay, no van a sacar otra de Star Wars.
1: ¿Y el Doodle cuál habrá sido?
0: El May the Force.
1: Espérate, y no hay Doodle de...
0: No hay Doodle de May the Force.
2: Oigamos aquí.
3: Buenos días, señores de la trinchera. Vamos. Don Rafa, arquitecto Bustamante, don Tololo. Quería pedirles de favor, tal vez me echan un saludito. Ayer estuve cumpliendo años, 55 años.
2: Qué bárbaro. Felicidades.
3: Francisco Letona.
2: Para Francisco.
3: Ay, disculpen que me estoy saludando.
2: ¿Dónde? Pues ya se sale, compañero.
1: Hoy solo bien se lame, dice mi mamá.
3: Que tengan buen día.
2: Está gracias. Dentro del orden esperado. Ey, saludos, mira, para los cumpleañeros de hoy.
1: Ayer fue el Día de la Madre en el Norris.
2: Ayer.
1: El primer domingo de,
2: vera.
1: De mayo, sí.
5: Y hoy iba a empezar el día con Manson. Es de la música.
2: Sí, hombre, un poquito de...
0: Van a salir solos.
6: Muy buenos días.
2: No, no, tranquilo.
6: ¿Cómo estamos? Un saludo muy especial para todos ustedes. Jorge Rabito Loro y toda la audiencia que nos escucha, y pues estamos pendientes siempre,
1: viejito,
6: de la mejor radio del mundo, Láser. Sinceramente no hay palabra
1: que describa,
6: decir más, porque sinceramente todo el personal de la radio Láser sinceramente tienen un repertorio de música buenísima. Sinceramente, pues yo estoy pendiente de todos los programas, como trabajo todo el día aquí en un mercado de Sayapango, y pues me he hecho todos los programas.
2: Todos los
6: cada
2: turnos.
6: Cada quien los escucho.
2: Cada quien es como un mago, saca de Coqui. La chistera. Coqui para la Láser.
0: Pero y Coqui que no era, estaba en la tiendona.
2: Sí, sí, pero él
0: tiene varios contactos.
2: Despista.
1: Itinera.
6: Ayer estuvo excelente el programa de Natalie. Buenísimo. Ayer estuvo buenísimo. Hoy tengo ganas de rock latino. Qué bueno el programa.
2: Bye. Está bien, Coqui.
1: Le pusieron el dedo.
7: Días, atrincherados. Ey, ya que empezamos con este gran musicón.
2: No, si es que no es para...
7: música de Chamuco. Bueno, pónganme una ahí de Sepultura, pues.
2: No, suave, tampoco, ¿verdad? Si no es así la onda.
7: Buenos días.
2: Solo era un piquete de ojo.
1: Territory, ese día bueno.
2: Aquí mandan de Australia.
8: Bueno, ahí pues, saludos.
2: Creo.
8: Entonces... para esa pandilla de la trinchera. Pues entonces poneme algo de Guns N' Roses. Tololo está poniendo música de Spotify.
1: Y poner cinco voz, solo para que vean cómo empieza el Territory, que son brasileños de Sepultura. Oye, Rafa.
0: Bye.
1: Este es el que...
2: Saludando aquí con el rosario en la mano.
1: Oye.
2: Este Jairo, sí.
1: No, pero déjala.
0: Parece tamborileo.
1: Sí, brasileño.
0: No, pero aquí
1: oye,
0: hay otra canción que comienza así, niño.
2: Mira cómo se llama el arte marcial.
1: Galleta, hombre, oiga.
2: Brasileño.
0: Jiu-jitsu.
1: Capoeira.
2: No, capoeira.
1: Sí,
2: pero nadie se da duro con eso, va. Ya lo perdimos.
1: Sí, galleta, ahí ve. Dun, dun, dun, dun. Oye.
2: Mira, Tololo.
1: Espérate.
2: Hoy me toca a mí. Quita eso.
1: Es cierto.

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1: Bueno, aquí les entrego el examen. Por favor, guarden silencio. 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
5: Vaya, vaya. Niño,
9: pues, está ahí, ve. 6:32 minutos, el 3, ve. Abramos ahí, primo.
5: Sí, el original.
10: Sí, porque esta máquina no, no quiere.
11: La voy a devolver, yo quise.
5: Bien.
12: Nosotros con sueño.
5: ¿Qué hubo, Quique?
12: Vamos. Súper bien. Queríamos ahora pedirle una canción para que no se pelen mucho con Beautiful People, algo de Ari Speed.
5: Despertaron asustados.
12: Time to make a fly, porfa. Cuídense, feliz día.
5: Vaya.
11: ¿Quién dijo ahí que estaba con el rosario en la mano?
5: El Jairo.
11: La maja.
13: Hey, maestrísimos, genios de la trinchera. Hoy es May the Fourth be with you.
5: Sí, yeah. Hombre.
13: Saludos a todos y que la fuerza los acompañe.
11: Gracias, papá. Está chateando, Jorge.
14: Ya. Excelente comienzo. Borrando cosas. Atrincherados.
5: ¿Y por qué estás borrando
14: ahorita? Espero que tengan un bonito día.
5: Porque tengo que
14: lunes,
5: actualizarlo.
14: 4 de mayo y el Tololo está equivocado. Ayer fue el día de la cruz.
5: Sí, ayer fue.
11: Péguenme, va.
5: Muerta Galtier.
11: Sí, hombre. Yo no
5: el inicio de semana.
11: Yo no hay cura, hombre. Ni, simplemente fue un comentario.
5: Nada más, pero miren que cómo está pendiente de la cruz.
11: Sí, hombre. Bueno, para que el único música, de los tres que dijo.
15: May the fourth be with you.
5: Yo te puedo comentar, pero.
15: Saludos, juveniles.
11: ¿Comenta?
5: No.
16: Buenos días. Voy a comentar porque veo que Tololo anda tocando aguado. Vegemite no es horrible, es rica.
5: De rico, dice.
16: En una tostada de pan.
11: No, el Vegemite no es una tostada.
5: No, es una tostada.
16: Es una pasta de vegetales.
5: Pasta de vegetales.
11: Con, espantosa, por
16: con
11: cierto.
16: Otras sustancias ahí, ¿verdad? Y es deliciosa si sabes probarla.
5: Vaya, ves,
16: sobre no... todo si la mezclas con un buen café y un buen té. Ah. O un buen té, mejor dicho.
5: O sea que... no se puede con coquitas.
16: Oí, cualquier cosa que...
5: Con fresco echan.
16: Que me pongan enfrente como desayuno. Si fuera eso... Sería, pero genial. Como siempre, uno de inventista salvadoreño, yo la mezclaba con mermelada, con jalea.
9: Ahí está, mira,
11: para mermelada.
9: Vegamite, ¿sí?
11: Vegemite, para bajarle
9: Y es la combinación de vegetales y dinamita, así como nutriente. Porque es nutritiva.
11: No, vamos más premium.
5: Es que no tengo aquí la canción tampoco.
11: Va, aquí está, me dice.
9: No la tenés tampoco.
11: Dice, ¿qué canción?
9: No traigo nada.
11: Hola, buenos días.
5: Dame otra. Niño.
9: No, esa quiero.
5: ¿Cuál?
9: Ah, te dije.
5: Ah, la de Heartlight.
9: Ajá.
5: Vale, voy pues.
11: Yo me voy a quedar callado bastante mejor. Fíjate,
9: ¿qué te pasa, pues?
11: No, nada.
9: ¿Por qué estás triste?
11: No, al revés, estoy
17: Good
11: feliz.
17: Good morning to you, comandantes. Feliz. Atrincherados. 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Va. Ey, ya que están poniendo algo pesadito, pongan algo de Rammstein, pues.
9: Va. No, si es que primo. Tampoco, es que solo son pincelazos, hombre, así, un toquecito es que al balón.
5: Vos despertás esa.
9: Eso. No, pero nada más eso es.
11: Ey, pues. Aquí está, mira, en el.
9: Toque el balón.
11: El láser, el Día de la Madre en el Norris es el estado 51, es el segundo domingo de mayo. Cinco niños. Uh-huh. Me están mandando, ve.
5: Cinco,
11: fotos primo. Interesantes.
5: Cinco, dijo.
11: Sí. Ahí está.
5: Cinco, pues.
11: Y así suena, mira.
5: Juegue.
18: Hola, buenos días.
11: Buenos días.
18: Trinchera, ahí, saludos desde Colorado Spring.
11: Colorado está
18: bien. Tololo, para Jaimito Villanova y toda
11: no su pandilla. No mandado nada, Jaimito.
18: ¿Cómo no? Bueno, pues,
11: Mándalo, pues.
18: Aquí estamos en sintonía de lo que es Radio Láser 92.9.
11: Tempranito.
18: Bueno, ahí pues, saludos. Entonces,
11: saludos.
18: Para esa pandilla de la trinchera.
11: Especial.
18: Yo mejor me como una peperecha con café, una alemana,
11: pues sí.
18: Una María Elena.
11: Sí, hombre.
19: Buenos días, trinchera, la buena música.
9: Y la alemana. Es porque
19: días, la buena música.
9: Tiene receta de Alemania o porque parece casquito de los
19: días,
9: alemanes.
19: ¿El qué? May the fourth be with you.
9: Ajá.
19: Hey, bueno, felicidades, Tololo. Ahí vi que te dieron un incentivo por el deporte que practicas. Sí. Ya con esas 100 bolitas que le ganó el Arqui a la mamá y las 500 bolas que te ganaste vos, ya pueden invitar.
20: Buenos días.
9: ¿Dónde?
5: Pues, ¿esas 500 bolas? Hace un abono.
9: Ajá.
20: Y lo único.
9: Y quiere que funcione la máquina.
11: En Hacienda están ya esos billetes.

0: Vaya, para bajarle los decibeles.
1: No dormimos.
0: No, tranquilo, Tololo. Fue para.
1: Un gran sueño.
0: Es que con los de Marilyn Manson se ajolotaron mucho. Entonces lo estamos poniendo otra vez.
1: Sueño me dio a mí.
2: Suerito.
1: Pero sueño feo.
0: Neil Diamond.
2: Ey. Ayer.
0: Feo. Es que no era esa la que yo quería.
2: ¿Cuál era, pues?
0: No me acordaba el nombre, pero está bien, hombre.
1: Buenos días, amigos, a la audiencia. El Día de la Madre fue en España el primer domingo de mayo. Va, en la Madre Patria. Cinco niños.
0: Ajá, cinco. Y vea que es mejor que sean así los días, pues. Domingo, el segundo domingo, sí, el tercer domingo.
1: Yo
0: que
1: la fecha con esa propuesta tuya.
0: Sí, yo quiero cambiar todo eso. Pero ¿cómo hacemos, pues? Cambiemos los días vacacionales.
1: Está Vader dormido. Buenos días, en nombre
0: la fuerza lo acompaña.
1: Ey, hombre, ganas de ir a agarrar la almohada. Me dieron con esa de Neil Diamond. Ahí lo estoy leyendo,
0: sí,
1: literal.
0: Hola, sí, pues sí. Días, ese es el objetivo, es disruptivo hoy.
3: Me gustaría que pusieran una canción buenísima.
2: La trinchera 2.0.
3: Super Michael Jackson.
2: Y dicen, va.
3: Liberian Girl. Siempre me sorprendió en ese video.
2: ¿Cuál era?
3: Porque cómo pudo reunir a tanto artista y profesional en un mismo momento y en un mismo lugar.
1: Por estar hablando encima.
3: Super Michael Jackson.
2: Ah, Michael.
3: Liberian Girl.
2: Liberian Girl.
1: Dice, Pestaña FM. Vaya, Rafa, mira lo que has creado.
4: Ahí va otro. Buena, Rafa. Esa sí era música.
0: Sí, pues sí, él tiene su toque.
2: Bueno, pues vamos, cinco quejas y uno a favor.
4: Qué buenísima esa música de Neil Diamond. Más
2: cinco quejas, todos a favor.
4: Bueno, tal vez porque es un
2: te va a pedir el supply.
0: Y fuiste a ver el supply, sur.
1: No. Buenos días, Trinche. Gracias por recordar esa tradición que no se debe perder, colocar la cruz en la casa para dar gracias a Dios por la providencia. Y a todos esos... Ya salió.
0: Ya se aventó con algo.
1: Sí,
0: ahí.
1: Con una fruta ahí que. Disruptiva.
5: El Tololo lo dice que se va a quedar callado, que no va a hablar. En otras palabras, está diciendo que si quiere no llega. Y ella.
0: Ya perdimos el séptimo.
5: ¿Quién no puso la cruz ayer? Porque ha puesto el playlist para que baile el chamuco. A propósito, yo sé que no es jueves de Chacacán, pero acabo de recordar justamente Super Sonic de Jamiroquai.
6: Jorge, Rafa, Tololo, ya que estamos en esa mood, pongamos Trooper de Iron Maiden.
7: La elegancia no tiene nada que ver con el ritmo, y este ha sido un ritmo elegante.
1: Pero aburrido.
8: ¿Cómo están? Buenos días a todos. Miren, de verdad, yo quisiera
1: que no sé ni dónde reflexión. Voy aquí.
8: Ya ven que la gente anda bipolar y ustedes con Marilyn Manson y después con el pestañazo ese. Está ahí,
0: sí, la gente anda loca.
9: Muy buenos días a todos ustedes. Que la fuerza los acompañe hoy y siempre.
1: Gracias, padre.
9: Y pues yo estoy de acuerdo con Rafa que los feriados caen bonitos cuando son así como el tercer domingo o el segundo domingo, etcétera. También me gusta cuando es el primer lunes del mes o el último viernes y así.
0: Mira,
9: porque
0: yo.
9: Porque siento que abunda más, pues, y se puede hacer algo.
0: Yo estoy.
9: Saludos desde San Miguel.
0: A favor de lo que hicieron los chapines.
1: ¿Qué hicieron?
0: En Guatemala, todo feriado tiene que caer viernes o lunes.
1: Si
0: o
1: no,
0: sea, se alarga. No,
1: lo
0: siempre estiran. Se alarga. O sea, que tiene que ser un fin de semana largo para que sea realmente un descanso.
1: Porque, algo que.
0: Fíjate que. Pues sí, así como cayó el día del trabajo, si cae viernes, que alambra.
1: Ahí andaba yo.
0: Sí,
1: me bañé en el mar también.
0: También, yo,
1: ¿no? Igual que Jorge.
10: Buenos días, trinchera.
1: No lo vi.
10: Toda la trinchera.
1: Otro mar era, quizás.
10: Hoy, en lugar de. En lugar de trinchera, se va a llamar la litera.
0: Va.
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12: Muy buenos días, trincherados. ¿O será el almohadón FM?
1: Ya ves, Rafa, si es que mira,
0: no, hombre,
1: que
0: miren, denle oportunidad al corazón, no, hombre, al amor, mira, al sentirse enamorado, de que es que no, hombre, demasiado superficiales. Pero les pusimos Marilyn Manson al inicio.
1: No tendrás alguito más movido, aunque sea ponerte los panchos. Es que mira, ¿sabes lo que pasa? Que vos has sido el que más ataque el pestañazo. Jorge ponía algo medio suave. Ah, ya nos estamos durmiendo. Yo calladito, observando nada más, oyendo.
13: Buenos días, comandante del budín. Ey, no, hombre, Rafa,
0: pues,
13: vamos manejando, vamos a ir a chocar con esa arrullo bebé.
0: Que vaya,
1: no, así que no era esa la que yo quería.
14: Casi choco.
0: Pero bueno,
14: casi choco. Me quedo dormida con esa canción horrible que pusieron.
1: Rafa, fue
0: horrible. Pero ya ve que se motivaron a llamar.
14: Radio Sueño. Puchi, es lunes y
0: pone las Bangles, pues.
1: Oí, pues.
14: Va, no a poner, moleste, que no pausa. Moleste, Rafa, esas canciones son feas.
1: Va, ya ves.
0: Es la Anita siempre contradictoria con ella misma.

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15: Buenos días y bienvenidos a La Trinchera Deportiva, que llega gracias a Leche Ira 26. 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Fin de semana intenso en los deportes. Tuvimos Fórmula 1, el Gran Premio de Miami. Tercera victoria consecutiva de Kimi Antonelli. Salvó una mala salida. Kimi, con tan solo 19 años, se lleva una victoria. No pudieron los McLaren, porque segundo fue Lando Norris. Tercero fue Oscar Piastri. Leclerc, que estaba peleando el podium, tuvo un trompo, corrigió, pero no le puso, o ya no pudo terminar dentro de los tres primeros. Antonelli tiene 100 puntos, Russell tiene 60 y Leclerc tiene 59. Próximo gran premio, el Gran Premio de Canadá, el 24 de mayo. Fin de semana de playoff de la NBA. Y vaya cómo son las cosas. Jason Tatum no pudo jugar con los Celtics y los eliminó el equipo de los Sixers de Filadelfia. Pasaron 44 años para poderle ganar al Filadelfia una serie a Boston ya en playoff. Así es que Filadelfia 109, 100 Boston. Mientras los Magic de Orlando, pues ya no pudieron con los Pistones. 116-94 y los Pistones pasan a semifinales de conferencia. 18 años después vuelve el equipo de los Pistones a unos playoffs. Y los Raptors de Toronto cayeron entre los Cleveland Cavaliers 114-102. Por lo cual vamos a tener a partir de hoy semifinales de conferencia. Hoy juega Filadelfia contra los New York Knicks, partido de las 6 de la tarde. A las 7:30, Minnesota contra los San Antonio Spurs. Mañana, los Lakers contra el Thunder a las 6:30 de la tarde. 5 de la tarde, los Cavaliers contra los Pistones de Detroit. Mientras tanto, tenemos campeón en Italia. El Inter, pues ya es campeón. Faltan, ¿qué? 3 jornadas. Estamos hablando de 9 puntos. Llegó a 82. Nápoles tiene 70. El Inter venció al Parma 2-0 y es su vigésimo primer título. Mientras tanto, en Inglaterra esto se pone interesante. ¿Por qué? Porque el Arsenal le gana al Fulham 3-0, partidazo al Manchester United que le gana al Liverpool 3-2. Y vamos a esperar con 2 partidos más. El equipo del Arsenal es líder. Hoy juega el Chelsea contra el Nottingham Forest y juega también el Everton que recibe al Manchester City. Y en España, pues gana el Barça 2-1 al equipo de Osasuna y el Real Madrid con 2 goles de Vinicius Junior, pues le gana al equipo del Español. Hay que esperar este fin de semana, un puntito necesita el Barcelona para ser otra vez campeón. Llegamos al final de la trinchera deportiva.
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14: Vaya niños, faltan 5 a las 7 de la mañana.
16: Hay un montón de oyentes que nosotros quisiéramos conocer en algún momento. No sé si ustedes lo recuerdan, abrimos la oportunidad que venía un oyente en su cumpleaños, ¿te acordás? Sí. Y una vez nos trajeron hasta un, ¿cómo se llama vos? Cuando teníamos el Banco de los Trabajadores.
14: Ajá.
16: Que ahorrábamos esplenda, azúcar, removedores y tés. Y nos trajo una amiga un montón de cosas, trajo el pulpito aquel que está ahí todavía, que hoy está contento.
14: Sí, hombre.
16: Quien nos brinda mucho contenido es Miguel, y a ver cuándo viene Miguel, espérate, ¿cómo
14: dice? Miguel de Automotriz Hernández.
16: Ah, sí, hombre, Miguel, de verdad, gracias por todo tu talento.
14: Buena onda, Miguel.
16: Y por ponerle corazón a las cosas que nos mandas. Y
14: buen uso de la IA.
16: 5 niños.
14: ¿Qué más dicen los primos,
16: niño,
14: pues?
16: Niño. Niño.
17: Buenos días, Jorge Ramos.
14: Mi niño.
17: En Colombia también hace tiempo instauraron eso de que los feriados o eran viernes o eran lunes para promover el turismo interno.
16: Una buena costumbre.
17: Correcto. Sí, son buenas prácticas. Feliz semana.
16: Gracias, Nana Rafa, Linda.
18: Yo estoy de acuerdo con vos. Esa canción de Neil Diamond, tema de E.T.
16: Preciosa.
18: La canción temática de...
16: Muy linda.
18: De sentimental de E.T.
16: Claro.
18: pues le hace sentir a uno cuando uno no era tan malo, cuando no tenía pensamientos tan grotescos, ¿verdad?
14: Pues
18: creía
14: sí.
18: Que todo era amor y paz.
14: Bien lindo.
19: Rafa, buenos días. Mira, ya se llevaron el cucho. Hoy que lleven el lazo. Hoy pone Blay Robin Blay.
14: No, ahí le va otra vez.
20: Buenos días.
16: ¿Cuál es, pues?
20: Pues a mí me gustó.
16: ¿Cuál quisieras oír, Rafa?
14: Ponela, pues.
16: ¿Cuál?
14: La que te dije.
16: Va.
14: Esta, oíme. Ya, va. Para que se agilen más.
16: Va.

0: No. Era broma.
1: No, no, está vacilando.
2: ¿Ah? Era vacilando.
0: Si se van a dormir, que duérmanse bien.
3: Sí, que no la soporto yo.
1: ¿Y por qué, Boris? Y yo la bailaba, fíjate, bien pegadito. Sí, cinco niños.
0: Y él se la dedicó a su esposa, ¿sabes?
1: ¿Quién?
3: La Lady Red.
0: Sí,
3: ah,
0: bueno. Él.
3: Ah. Lady Red,
0: la canta.
3: No puedo.
1: Ay, me regañaron canción. En la mañana.
3: O sea, entre bailar pegado y Lady Red, se van a los penales.

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2: Vaya niño.
3: 7:04. Qué
4: idiota. Apurate.
5: Aquí no se puede hablar en serio. 7:04.
4: ¿Por qué? Porque saliste con esa bayuncada.
5: ¿Y qué pasa?
4: El hombre estaba expresando y salí con eso fuera del lugar.
5: Vaya, Lady en red solo me recuerda cuando fui pícaro de una fiada.
2: No. El Tololo lo dice que bailó con esa canción.
4: No, yo bailé esa canción y también.
2: Sí, pero pícaramente también.
4: No, fíjate que no. No. Por eso es que me ha llevado a mí, por ser demasiado.
5: Sano.
4: Sí.
5: Y nos mandan una foto del cráter, mira, del volcán de Santa
4: Ana. Qué lindo eso. Qué espectáculo.
5: Bonito ahí.
4: Dice aquí que la avenida Jerusalén estaba bastante. Ah, no, hace una hora estaba libre.
5: El tráfico,
4: no,
5: gracias a.
4: Fuerte congestionamiento en la avenida Bernal hacia el Hospital Militar. Se reporta tráfico lento sobre la avenida Bernal en dirección al Hospital Militar. Uh-huh. Dice, 2 vehículos impactaron frente a. No, hace 5 días.
2: Ajá, pero ya los han de haber quitado.
4: Sí, quizás.
5: Ahí
4: sí.
5: Por el trébol está tranquilo, Tololo.
4: Tranquilo estaba.
5: Mira, Bernal.
4: Tecla. Dice aquí. Ah, aquí hay otro, mira. Uh-huh. Dice que. Una mujer fue atropellada en Lourdes, trasladada de emergencia al centro asistencial. Ese fue un accidente.
5: Hay claro. Gestores de tráfico sobre las aledañas al Divino Salvador del Mundo, así que paciencia.
4: Sí,
5: han puesto conitos y toda la onda.
4: Todo han puesto. Gracias, ese reposo del tráfico.
2: Muy amable. Supuesto. 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
5: Va, es que hay un choque.
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4: Niño, okay. Mira, cinco niños.
5: Un accidente hubo ahí en la Troncalve, en el kilómetro 5 hace un ratitito. Un
4: motociclista. Happy birthday, por favor, Enrique. Niño.
5: Ajá.
4: Happy birthday. Vale, vamos a ir.
5: Felicidades.
4: Un par de... Fumigando y limpiando agentes, dice, está bueno eso. Bueno, gente. Silva el presente a las 7:06 de un 4 de mayo para felicitar y dar un fuerte abrazo cordial, coloquial, caluroso. A Salvatore Farina, que hoy está llegando al último peldaño antes del quinto piso. Me dijo, yo quiero que me saludes mañana, por favor. Así que allá estaba disfrutando él de un bonito domingo. De Italia venían los papás, me dijo.
5: De ahí Italia.
4: Estuvimos compartiendo, fíjate, ahí Salvatore. Así que está cumpliendo años. Ya me dijo, llegate más tarde. Que vamos a tener unas sabrosas viandas y mañana viene el Gio aquí a hablar de otra cosa. Sí, ya vas a ver.
5: Qué bien.
4: Bien interesante. De leasing y vehículos eléctricos.
5: Sí, eso está chivo.
4: Y cuando he traído yo, vamos a hablar, ¿no? De...
2: Solo tenemos de referencia los productos de la Bolsifiesta, que sabemos que...
4: Todos han sido...
2: Tuyos, pues sí,
4: pero ahora... Gabriela, vení. Necesitamos una voz femenina aquí.
5: Femenina.
4: Mañana...
5: La femenina. Niño,
4: fíjate que tengo Bicycle. Una idea que no sé ni por qué dije Gabriela. Pero vamos a.
5: Porque traes anteojos oscuros.
6: Niña, ando de ridículo.
2: Decí la femenina.
6: La femenina.
5: No, más.
4: No, es.
5: No, la femenina. Así, ronca.
6: La femenina.
5: La femenina.
4: Por, vas por ahí.
6: La dale. Femenina.
4: No, pero es que no es masculina, es. Sí.
5: Ajá, ronco, sexy.
4: Sensual.
2: Balón.
4: Ajá. Femenina.
2: La femenina.
5: La femenina.
6: Femenina.
5: Va. Femenina, 102.5
2: FM.
4: Mira, fíjate, bueno, ahora que está
2: Gabriela. Nerviosa la bicha.
4: Sí.
2: Vaya, ¿cómo decir femenina?
4: ¿Saben qué? Femenina. A partir de esta semana.
5: Femenina.
4: Espero poder haber concluido el proyecto. ¿Cuál? De

0: carnetizar, vamos a tener el banderín de la trinchera. Es el banderín que tiene premio. ¿Están de acuerdo, sí o no?
1: No, está bueno. Me dale.
0: Es que aquel se rió bien feo. No,
1: ¿y está chivo?
2: Yo no he dicho nada.
1: No, es que se vio bien retro.
2: Es que el proyecto ya lo teníamos ahí guardado, ¿va, zurdo?
0: Todo yo. Vaya, háganlo ustedes. Surta,
2: solo que era digital, ¿te acordás?
0: No, háganlo. Si es que va a ser digital. Ah, vaya, háganlo ustedes. Y ahí me ponen, ahí me cuentan.
1: ¿Qué número querés, pues?

0: Bye. ¿Alguien sabe qué le pasa a Instagram que cuando vos querés poner una canción con derecho ya no te sale la primera? ¿No lo has notado?
1: No, porque se lo procesa, creo yo.
0: Sí, es que a mí me gusta musicalizar todos los posts.
1: Pero lo procesa para determinar que no haya una violación a los derechos de autor.
0: No, pero vaya, por ejemplo, ahorita quería poner algo de Star Wars y no me sale la canción, el theme. El pi.
1: Pues sí, por eso te digo, porque hey, mira, son derechos de autor.
0: Mandaron una cola de una iguana ahí.
1: ¿A dónde?
0: Vladimir, ahí estaba la iguanita. No es
1: la
0: que
1: cola nada más.
0: No, es lo que es el caso de cinco niños.
1: Sí, ahí está.
2: Cinco primo.
1: Asoleando la cola.
3: Días atrincherados, ¿será posible que ahora, que hoy me toca a mí, a don Rafa, le pueda aparecer la canción de Tiffany? Lo vi parado ahí, por
1: favor. Sí, hombre, sí, está bien, podemos complacer. ¿Vos sabés, Tololo, que la iguana es verde y después se hace café cuando va a mudar de piel, vea?
0: Uh-huh. Sí, claro.
1: Porque claro, cambia de colorcito.
0: ¿No te acuerdas que platicamos de eso el otro día que vimos en San Miguel? Ey, mira, dice, saludos Radio Láser, saludos desde Boston, The Force Be With You. Y tiene el men su colección, no sé si son de armar, pero está el Halcón Milenario y está la otra que siempre se me olvida cómo se llama.
1: El gran coleccionista de todo eso es Héctor Maida.
2: ¿De Star Wars?
1: Sí, hombre.
0: ¿Chero tuyo? Héctor,
1: sí.
2: Hasta trajes tiene, va.
1: Tiene de todo, men, pero de años de coleccionar cosas de Star Wars. Es un gran coleccionista. Saludos a Héctor Maida.
0: Enorme.
1: Don Teto Maida.
4: Buenos días, comandantes.
0: Buenos días.
4: ¿Será posible, como están poniendo temazos de película con nivel pestañazo, será posible que puedan poner un pedacito, aunque sea de Tamer Breadaway de Berlín?
5: Presente, Washington DC. Solamente para corregir a mi tata, va que siempre anda enojado. Digo que ayer domingo fue el Día de las Madres por este lado.
0: No, yo dije en España.
6: España.
7: Ay, Dios mío, esa música. Si quieren, ponen también la de How Can I Fall.
8: In love. Y es cierto eso de los derechos de autor, fíjate todo lo porque a mí antes me gustaba poner mucho la de la charamusca de la máquina.
0: Ajá.
8: La que conoce igual que Billie Jean.
0: No. Es que
8: y un día la busqué y ya no me salí.
0: La bajaron.
1: Vaya, mira todo lo. Lee lo que dice Blanca Gilma. Eso solo léelo, pues.
0: Vea. Espérate.
1: Para que estés también teniendo otra cara de la moneda.
0: No le haga caso a todo lo que dicen que es horrible la de Neil Diamond. Al contrario, son canciones que te relajan e inspiran. Entonces hoy somos la trinchera de spa. ¿O cómo es la onda? ¿Ah? No, masaje, mira, masaje la trinchera.
9: Señores de la trinchera, muy buenos días. Solo quería agradecerles por los pases. La presentación de los dandies con... Va. Los Panchos estuvo excelente. Buenísimo.
0: No me lo querían dar.
9: Lo disfrutó al máximo.
0: Así me dijeron.
1: Yo hubiera querido ir, fíjate.
0: En esa radio no están pautando, me dijeron. Ah, vaya. Ya no insistí.
1: Es que no le hagas caso.
0: No insistí yo. Sí. Mirá, ve. Roberto Carranza mandó una colección que tiene de Star Wars. Que tiene. Bueno, no alcanzaría a describir todo lo que tiene, pero qué bueno que la luzca.
1: Empezá.
0: Y la presuma.
1: Por decir que tiene un cuarto dedicado a eso.
0: Santana querida, mira.
1: Un cuarto de la casa está dedicado solo a las cositas de Star Wars.
0: Ya voy a empezar a ir otra vez yo.
1: ¿A dónde?
0: A Santana. Buenos días a todos los atrincherados. Por favor, ¿me podrían compartir el canal de la trinchera, Rafael? Ey, mira. ¿Qué? Espérate, hoy me regañaron, fíjate.
2: Hey, y Darth Vader.
10: Yo soy
2: Roncarao.
10: Tu padre.
2: No, que, a mí me hace que.
0: Con que imagínate que ronca despierto, imagínate dormido.
2: Pues, ajá.
0: Pero mira,
1: no porque se quita el casco cuando ya va a dormir.
0: Pues no, sí, pero igual, o sea.
1: Ronco. Adentro es una cabecita de pollo así, mira, cuando se la quita.
0: Que Rafa ponga Sweet Caroline, dice Rina Kibe.
2: Ah, buena, Sweet Caroline.
1: Ah, pues sí, hola, pero como días. Tanto que molesta.
0: Pero eso.
11: Yo no sé realmente, el gusto de Tololo ya más o menos.
0: Ajá, lo identifica.
11: Va, también el de Jorge.
0: Música alegre.
11: Solo el de Rafa, no sé, bien holístico.
0: Es impredecible.
1: Es que yo soy impredecible.
11: Pero, ¿me pueden poner Miss Me Blind, por favor?
1: Va, sí, hay que ser impredecible.
0: Qué rolaza esa Miss Me Blind. También vemos esos Standing There.
12: Amigos de trincheras, ¿no les gusta a ustedes más de alguna canción pestañazo? Uh-huh. No creo que no les haya gustado o les guste alguna. Es mi opinión, pero no sé.
2: No, sí, los pestañazos son buenos, pues. Lo que pasa es que
0: a mí me gusta como no se imagina.
1: Aquí lo vamos escuchando, dice.
2: ¿A dónde?
1: Saludos. ¿A dónde vayan?
0: En Australia.
1: Estamos metidos en la vida de la gente.

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5: 7:26. Ey, dicen que la crítica no le ha dado cariño a The Devil Wears Prada, parte 2.
6: ¿Por qué?
5: No sé.
6: No ha sido muy bien recibida.
5: No le ha dado cariño. A mí me gustó la primera.
7: No, bien.
6: ¿Y la de Michael cómo va? Bien,
5: vea. Yo te iba a recomendar una que estaba aquí de mexicana, pero pues sí, no. Mira, puedo. Tololo,
6: la de Michael va bien, vea.
5: Michael va bien, Michael.
7: Súper bien.
6: Salió la hija de Michael Jackson diciendo que...
5: También diciendo cosas, hombre, que no.
6: Mentiras, todo lo que decían.
5: Y otros diciendo que por qué no habían puesto la cosa de todo el problema que había tenido legal. Que no se trataba de eso.
6: Además, no puedes en una película meter toda la
5: vida. Y había un montón de cosas legales muy particulares. Uh-huh. Muy particulares.
6: Uh-huh. Como el pleito con...
5: No se vayan a perder cosas que no sabías ayer de Michael Jackson este viernes, porque tengo aquí una cuestión. Y...
6: Vos.
7: Ajá. Cinco, por favor.
5: Cinco, primo.
6: Con Paul McCartney fue el otro pleito.
8: Buenos días, señores de la trinchera. Don Rafa, arquitecto Bustamante, don Tololo. Quería pedirles de favor, tal vez me echan un saludito. Ayer estuve cumpliendo años.
6: Ya lo pusimos. 50.
9: Qué bello empezar el día con Manson. Esa era música.
6: Ya los oímos, solo lo ese también.
7: Dice.
6: ¿Te salen marcados o no?
7: Sí, enmarcados.
10: Hola, buenos días.
7: Buenos días.
10: ¿Cómo están? ¿Cómo amanecieron?
7: Estamos bien.
10: Un especial saludo para Rafa Domínguez, de su amigo, el nene. Chalecos.
6: ¿Quién es? Nombre. Saludos a Roberto Pino.
7: ¿A nombre?
6: Cherada.
11: Hey, pero miren, yo como siento que la crítica nada le gusta, men. A todas las películas le tiran ripio y realmente hay películas que entretienen. Yo como opino de que si una película a uno le hace pasar un buen momento y lo ayuda a desestresarse, es excelente.
7: Va, ahí está.
5: Ayer,
12: queridos amigos, les saluden este lunes. May the Four, que la fuerza los acompañe, mis queridos. Y felicitar a Rafita, no, hombre, exquisito este jovenazo juvenil con guayabera y cuerpo de santo, ¿verdad? No, Rafita tiene un 10 tiene en este día de así se pone la música y que
7: bueno. Otra guayabera hoy.
12: Un abrazo, muchachos.
6: No es guayabera,
7: bueno, no, en otra, está mojada.
13: En su especial forma de ser. Que se peleó con Freddie Mercury porque cuando estaban colaborando para hacer State of Shock, me parece, llevaba a Bubbles,
6: ¿cuál?
13: Su chimpancé,
6: el
13: mono, Europa. Animal llevaba
6: Europa.
13: Al estudio y eso le chocó a Freddie Mercury.
6: Fan Canto.
13: Y después de una semana de estar ahí ya con ese olor a chimpancé, dijo, me voy. Y ya no pudo ser, sino que lo hizo con Michael Jagger.
7: Disculpa, Corti Metal, que
13: Jagger,
7: no.
13: Con Mick Jagger.
7: Va. ¿Qué dijo? Por favor, resuma lo que dijo el primo.
5: Dijo que...
7: Hablen de ellos para que vean...
6: Mick Jagger habló.
5: Habló de State of Shock.
7: No, me encantaría oír qué es lo que fue el...
5: Y con Freddie Mercury también, que tuvo problemas con Freddie Mercury.
6: ¿Pero sabes qué?
14: para que no seamos nosotros, volverlo a poner. Y así sabes exactamente qué dijo.
7: Yo sí sé lo que dijo, que se ha ponido atención.
14: Ah, bueno, entonces no necesitamos repetirlo. ¿Por qué lo vamos a repetir si ya lo escuchamos?
5: ¿Qué dijo?
14: No necesitamos que nos des tu...
7: Mordan al tierno.

0: Uh-huh. Ayer fue el derby de Kentucky, ¿ve?
1: Ah, no, bueno.
0: Sí, y estaba viendo que ganó.
2: ¿Cómo se llama el caballo?
0: Fueron hermanos, el primero y segundo lugar, bah, creo.
2: Son familiares ellos.
0: Sí, los dos.
2: ¿Estar
0: hermanos?
2: ¿Estar contenta la mamá?
0: Sí, porque valió la pena tanto esfuerzo.
3: Qué pasmado.
2: De los hermanos caballos.
0: Y no solo eso, parece que fue una competencia, uh-huh, que no se había visto en 30 años.
1: ¿Por qué tú?
0: Que iba en último lugar el que ganó.
1: ¿What?
0: Y empieza como a meter el acelerador, el caballito, y tuc, tuc, tuc, tuc, tuc, tuc, les pasó a todos.
2: Uh-huh. A todos les pasó.
0: En el último minuto se convierte en el gran ganador del derby de Kentucky.
1: Es un ¿cómo se llama? Es un despliegue de, ajá, moda y sombreros terrible.
0: Es una gran onda ir a ver eso,
1: ¿vale? Los dos minutos más excitantes del deporte, ese es el eslogan del Kentucky Derby.
0: Y vos sabes que aquí había hipódromo, de eso era el hipódromo.
2: Ah, el boulevard.
1: El hipódromo era donde está, ajá, la casa presidencial hoy.
0: El campo de Marte.
1: No era la casa presidencial.
2: No,
1: el
2: campo de Marte. No, el en San Benito.
1: Era. ¿Y qué había? ¿Qué era antes?
0: Habían carreras de caballos ahí.
2: ¿Cómo se llamaban los caballos?
0: Caballito.
2: ¿Cómo se llamaba?
0: Se llamaba el caballo Bayo.
2: Maferrero.
1: Era un almacén, va.
0: El caballo Bayo.
1: Sí.
0: Era una canción.
2: La canción.
1: No, pero era almacén o había una.
0: Esta es el corrido del caballo.
2: Buenos días, Made the Fork, que suene la versión disco del tema.
1: Espérate.
0: Y la que
1: no
0: hizo,
1: me quiero toque Rafa. Bo.
0: La que hizo también historia fue la Shakira otra vez.
1: ¿Por qué?
0: Con su concierto en Copacabana.
1: Miles
0: 2 millones de personas.
1: ¿Cuánta?
0: Era gratuito, pero reunió 2 millones de personas en Copacabana.
2: Espérate, esta es, ve.
1: ¿Cuál? ¿Qué? Vas a poner
2: la disco. La canción disco, por si Rafa lo permite.
1: ¿O? Meco. Ese era el grupo Meco, ¿o no?
2: Sí.
1: El tema de Star Wars, va.
2: Está esta que está la versión. Sí, pues sí era Meco.

0: Vaya, vaya, vaya.
1: 15 Mira, minutos dura el tema. Ajá.
2: El ganador del derby fue un caballo llamado Golden Tempo.
1: Caballo,
2: Golden
1: Tempo.
2: El caballo, Golden Tempo, montado por el puertorriqueño José Ortiz.
1: Es chiquito.
0: Son chiquitos.
2: Todos son chiquitillos y flaquitos.
1: Peches. Y
2: pasó en la última curva 17 caballos para quedar enfrentando a su hermano en el último tramo.
1: Y la mamá. Feliz. Con los cascos.
2: Ni más ni menos, porque le va a caer una jugosa recompensa.
1: Está chateando,
2: pero,
1: Jorge.
2: Pero no, le quitan un montón de dinero, fíjate. Como jinete ganador, el puertorriqueño recibiría 10% del premio total. Uh-huh. O sea, equivalente a unos $310,000 para el jinete. Pero va a tener que pagarle a su agente otro 5% al que le ayudó a armar el caballo. Total, que le va quedando unos cuantos reales nada más.
0: Adiós. Sí. Pues mira, tenía razón, Rafa. Fue inaugurado en 1892 el Campo de Marte en San Salvador.
2: Sí, claro, yo te dije.
0: Uno de los primeros centros ecuestres seguido por el Jockey Club salvadoreño en Santa Tecla. Gracias, Rafa Quiñones. Buenos días,
1: saludos. Niño, cinco.
0: Cinco primos.
1: Don Rafael.
2: Y primera vez en 100 años que una entrenadora mujer gana el derby, fíjate.
0: ¿Primera vez?
2: Sí, primera vez.
1: Me agrada ese tema.
2: En 100 años.
0: Vuela.
1: Todo ahora que está tan de moda, ¿verdad? En boga.
2: Que las mujeres hagan algo.
3: Hola, compañero. Buenos días.
1: Que irrumpa
3: en este inicio de semana.
2: Siempre las mujeres han hecho bastante.
3: Ya que estaban hablando del Kentucky Derby.
1: Ahí está.
3: También en cuanto a competencias a nivel nacional. No sé si conocen que en cierta época hubo un canódromo, un lugar donde perros de ese tipo de greyhound competían. Y este canódromo quedaba donde actualmente está la terminal de Occidente, sobre el Boulevard Venezuela. Sería bueno investigar para ampliar un poquito más este tema, pero yo quería mencionarles esta curiosidad.
2: Gracias, don Rafael.
1: Muchas gracias, don Rafael.
2: No sabía eso.
4: Siento que es tan infinita como el universo, que no acaba nunca.
1: Nunca.
4: Acaba,
5: más trincherados. Hey, literalmente. De esa canción de Star Wars, creo que es, sacaron el himno del FAB, vea. Analicen, por lo menos
1: es cierto.
5: Acordes, por ahí.
1: Maco Monardo era lo máximo en los temas de disco de Star Wars, y que la fuerza los acompañe siempre. Gracias, dice Darth Vader.
0: Darth Vader.
1: Bien molesto. Yo tengo unos dulces pez, fíjate ahí.
2: Con la cabeza de Vader.
0: Pero eso
2: de
0: que, no fue lo que dijiste que ibas a traer hace mil años.
1: Pone canción.
0: Ya lo arruinó.

0: Mira, qué buen dato ese que nos dio don Rafa Orellana del canódromo, ¿eh? Uh-huh. Yo pensando siempre que a esos greyhound, los galgos como los conocemos, sí, los engañan o los llevan con un como conejito, ¿eh? Para que corran, sí. Para que lo persigan. O sea que por sí mismos no corren, ¿no? Necesitan un conejito. Saber cómo funciona eso.
1: De Indias.
0: Dice Oreste Membreño que también el cafetalón fue hipódromo.
2: Ah, de verdad.
0: No sabía, caballos. Mira. Solo caballitos.
1: Niño.
0: ¿Por qué habrán dejado de correr de caballos? Porque es bonito. Hay carreras de cintas, por ejemplo, en los pueblos.
2: Es más tradicional, quizás. Sí. El otro es quizás muy.
0: Hay cuarto de mía.
2: ¿Cómo se llama el hockey? Hay un hockey con caballos, ¿cómo se llama ese?
3: Polo.
0: Polo.
2: Ah, polo.
3: Niño, el sí.
0: Polo.
2: Y aquí hay polo, ¿no?
3: Sí, hay.
0: Hay polo norte y polo.
3: El
0: 5,
2: el 5, primo.
0: Más bolos que polo.
4: Eso era música y es música. Hoy sí se han mandado ficheras.
3: Sí, un gran back to back setentero espectacular que a mí me ayuda a.
0: Ey, calmado.
3: Esa voz de don Rafael deberían de invitarlo un día. Ya lo invitamos.
0: Sí, le dijimos, pero.
3: Hay que un temita ahí que.
0: Ok.
3: Siempre es un gusto escuchar a don Rafael, también para nosotros, pero lamentablemente no hemos podido cuadrar agendas.
0: Lee lo que dice la linda.
5: Buenos días, señores de la trinchera. Que la fuerza los acompañe este día y todos los días de su vida. Las personas que se quejan de todo, hasta de su misma vida, no están conformes con nada. No, ya vi nada. La película de Michael Jackson en dos ocasiones, 100 de 100. Y voy a ir a ver El Diablo Viste a la Moda y me imagino que está igual, 100 de 100. Que pasen buen día.
2: Sí, igual.
0: Mira lo que dice Linda Marín.
3: Dice, lindo. Buenos días, trincherados, y le toca al buen Rafita. Qué buen me toca a mí, Rafita. Hasta la balada fue elegante.
0: Ya ves.
3: Solo uno, de ahí todos han dicho que son pestañazos.
0: Lo que pasa es que no los lees, así como ese hay cientos ocultos.
3: Ajá. Un montón que no mandan, ¿verdad? Dice Belmont, buenos días, póngale Killer Stranger.
2: Pero que apoyan.
3: Ahí está doña Ruña.
6: Rafa, me encantó esa melodía de Ney Diamond.
0: Vaya vez.
6: Ay, tal vez. Ahí se nota la calidad de, sí, la buena música, el buen gusto. Ah, muchas gracias.
7: Yo creo, gracias, que Rafa puede ser buen psicólogo porque me acaba de describir a la perfección. ¡Feliz día!
3: Va, fíjate cómo te echan flores.
8: Muy buenos días. Les saluda Claudia Durán de Ciudad Versalles.
3: Ahí en Versalles vive.
8: Ya que empezaron con Marilyn Manson, yo quisiera escuchar Nada Más Importa de Metallica.
3: Ah. Es que doña Alicia no lo deja oír eso ahí en la caja. Ay, Dios.
9: Al igual que aquí en el Norris, el día,
3: vamos a la pausa,
9: el día del trabajo es día lunes, el día de los presidentes es día lunes, el día del veterano es día lunes.
3: Qué galán.
7: Buen día, trincherados. Hey, un radioescucha que llamó y dijo, no, él prefería tomar café con pan, dijo una semita, una María Elena, solo corrigiéndolo, el pan se llama María Luisa. ¿Qué se tendrá con la María Elena?
10: Necesitamos levantar con otra canción para el chamuco.
3: Vaya,
11: buenos días, Juego FM. ¿Qué tal? Complácame con una canción para dormirme.
3: Vaya, a ver.
0: No lo dejaste ahí hace rato.
8: Es la 90. Muy buenos días, Michera. Es la 92. Punto lloradera.
3: Ya ves. No, una señora dijo.
0: Pero es que no habían entendido el balance y el completo de toda la programación de hoy.
3: Qué elegante. May the force be with
0: ahora
3: you.
0: Ya que se tiene el balance, pueden ellos entender que
3: Fernando Arturo
0: era una cereza en el pastel.
3: Vaya, ves, Fernando, pudieras poner el link de esa versión de Star Wars. Saben que yo fui el que la elegí, porque es una gran canción. Ah, mira, y ahora en el 4 de julio, quiero que sepas, niño, Jorge, mírame pues,
2: sí,
3: que cuando va avanzando la canción se va llenando una espada de luz. ¿Ya me entendés?
2: Sí.
3: La barrita de avance. 4
0: de julio, sí.
3: De mayo.

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1: 7:54.
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1: Vaya niño, niño, niño, niño, niño, niño.
14: 7:56 minutos, ya, 4 casi, más a casi, las 8.
1: Hay primos ahí antes de ir. Sí,
15: claro que sí, siempre hombre. Hay vaya, muchos. Entonces,
1: démosle pues.
15: Muchos, muchos.
1: Vaya, ¿con cuál nos vamos, Rafa?
14: Nos vamos a ir con Cindy Lauper.
1: There you want to have fun.
14: Uh-huh.
1: Va.
3: 5 niños.
4: Dale, pues.
3: Para oír a los primos.
16: Buenos días, buenos días. Voy a comentar porque veo que Tololo anda tocando aguado.
3: Eso ya lo dijimos.
14: Ya lo habíamos oído.
3: Sí, hombre.
17: Buenos días, Jorge, Rafa y Tololo. Tololo, ¿qué le vas a regalar con tus $500
14: Ay, Dios,
17: a Jorge y Rafa?
14: Ay, pajarito. Qué lo lindo
3: mismo,
14: el niño.
3: Lo mismo que me hubiera regalado.
14: Mira, bien lindo el niño. Cómo,
3: qué buena foto.
14: Cómo tienes esperanza.
4: Buen corazón.
14: Sí, hombre.
3: Excelente gusto musical.
4: Inocente.
14: ¿Va? Se va a dejar timar por las ofertas de gobierno.
3: Mira, dice aquí.
14: Tres a las ocho.
3: Dice, Rafita, excelente gusto musical, 10 de 10.
14: Bye.
3: Solo señores les gusta tu música. Qué buena foto, dice aquí. 5 niños.
14: No, fíjate que
18: buenos
14: no.
18: días, Trinchera, ¿qué tal? ¿Cómo estamos? Ya vieron que ya salieron los álbumes. Hoy sí, ya con todo el mundial.
14: Ah, ya salió. Bueno.
3: Ah, ya están. No lo vamos a llenar nosotros.
4: Ya está el álbum del mundial.
14: ¿Por qué no lo vamos a llenar?
3: Porque sí.
14: Vaya, pues. Ya se enojó mi tata.
3: No, pues
14: no quiere mi tata el mundial.
3: ¿Dónde va Vicente? Ay, vaya, llenemos el no.
4: Pues ni tampoco película mexicana.
3: Sí, y también, ay, no, que la Nati le falta la 22. Pero Medrano tiene. No, ya antes era. Antes se podía decir, mi tata, 5 niños.
4: Bueno, bravo, mi tata.
19: Yo soy la tiendona, yo voy a comprar mi repollo, no, mi 50 o mi 25 o 100.
3: Aquí generamos tendencia, no la seguimos. Creo que está claro.
14: Siempre ha sido así.
3: Y siempre va a seguir siendo así.
4: Claro, pues. El que no escucha la trinchera.
3: A cualquier santo le reza.
14: Vamos, pues aquí va la última vez.
4: Cuídense. Hasta mañana, muchachos.
14: Hasta pronto, niños. Mira.

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0: Kenny Loggins sonando en el 92.99 con 10 minutos. Buenos días, Tobias Corado les saluda en esta preciosa mañana de lunes 4 de mayo del 2026. Un placer para mí estarlos acompañando. Y pues a esta hora de la mañana tenemos visita ya en cabina. Fíjense que me acompaña por acá Alison Besa de Shows, que es nuevo patrocinador de nuestro turno. 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
0: Nosotros continuamos con más música aquí en el 92.9. Vamos con las Pointer Sisters por acá y eso que es He's So Shy de 1980.

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Hoy oficialmente es el May the 4th. El May the 4th be with you. El 4 de mayo se celebra el día de Star Wars, recordando esa película de 1977 titulada La Guerra de las Galaxias, o Star Wars en su idioma original. Película estadounidense del subgénero de ciencia ficción space opera, escrita y dirigida por George Lucas, y fue la primera película que se estrenó de toda la saga de Star Wars, aunque sirve como la cuarta en términos de su cronología interna, ya que tiene dos secuelas, El Imperio Contraataca y El Retorno del Jedi, y pues continuaría en la trama de la trilogía original, mientras que una trilogía precuela describiría los eventos a la Guerra de las Galaxias, y pues una tercera trilogía se estrenó posteriormente al finalizar esta. ¿Por qué hablamos de Star Wars? Porque va a tener mucho que ver con el momento boom del día de hoy. Así de fácil se los digo. ¿Qué es lo que van a tener que hacer? Tienen que enviarme en una foto, en una fotografía hecha con inteligencia artificial, que conste, ¿verdad? Una foto suya, ya sea como Jedi, como Sith, si usted es del lado oscuro, ¿verdad? Le encanta el lado oscuro de la fuerza. O, ¿por qué no? Si es, se cree parte ahí de la tribu del Mandaloriano y Grogu. O si usted es alguien de la República, etcétera. Bueno, con el que usted se sienta identificado en Star Wars. Una fotografía, y tiene que incluir ahí en el comentario que la fuerza nos acompañe con pizza, boom. Así. Tiene que enviar esa foto aquí a través de nuestro WhatsApp, el 7784-1670, porque en el momento boom vamos a estar dando un vale de $25 a la fotografía que salga ganadora. Así que ya sea una imagen creada con inteligencia artificial, ya sea usted un Jedi, un Sith, parte de la tribu del mando, si usted también es del concilio de los Jedi, o por qué no, pues un Stormtrooper, como usted quiera. Pero tiene que incluir la frase, que la fuerza te acompañe con pizza, boom. Así de fácil, está facilísimo. Así que más adelante vamos a dar a conocer al ganador, mientras usted empiece a crear ahí su fotografía, ya sea con Gemini, ya sea con ChatGPT. Entonces, le voy a dar tiempo porque el momento boom va a ser antes de finalizar este turno. Y mientras empezamos a recibir sus fotografías, vamos a poner esto de Meco. Esto es el Star Wars Theme Cantina Band.

9:33 y ya estamos ahí recibiendo un par de fotografías y ya les dejé allí en los estados de WhatsApp cómo tendría que ponerla ahí. Así que está súper sencillo. Recuerda, tiene que ser una fotografía hecha con, o una imagen hecha con inteligencia artificial, vestido de Jedi, de Sith, de Mando, de lo que usted le encante de la parte de Star Wars. Quiero ver su lado más Star Wars fan, así de fácil, Star Wars fan. Y pues que incluye ahí que la fuerza te acompañe con pizza, boom, así de fácil. Esa frase tiene que incluirla para poder participar. Ya tenemos por acá a Adiel, que fue el primero y que pues ahí ya lo pusimos como muestra en nuestros estados para que vea usted cómo lo tiene que hacer. Está súper sencillo, así que si usted quiere participar, recuerde, tiene que hacer su imagen con inteligencia artificial, como un Jedi, como un Sith. Tiene que mandarnos esa imagen a nuestro WhatsApp al 7784-1670 y tiene que poner que la fuerza nos acompañe o que la fuerza te acompañe con pizza, boom, para poder participar. Y hoy, antes de finalizar nuestro turno, vamos a dar a conocer al ganador o ganadora. Así que ahí vamos a estar o vamos a seguir esperando sus imágenes hoy para celebrar el día de Star Wars. Vámonos con más música por acá en el 92.9. Claro que sí, aquí tenemos algo que nos están pidiendo a través de nuestro WhatsApp también, porque estamos siempre dispuestos a seguirle complaciendo. I'm Still Standing con Sir Elton John.

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1: Esta es La Trinchera Deportiva. Fin de semana intenso, hay que decirlo. Para este sábado hay una buena cantidad de partidos para disfrutar. Bueno, los playoffs de la NBA, claro que sí. Pero también para este sábado 2 de mayo vamos a tener en Liga Premier de Inglaterra muy buenos partidos. El Newcastle contra el Brighton and Hove Albion. El Brentford va a recibir al West Ham. Y atención con el Arsenal, que juega contra el Fulham. Y el Manchester City ahí de reojo. Pues pendiente de lo que es el Arsenal, que tiene 3 puntos más. Pero el City todavía le falta un partido para estar parejos junto al Arsenal. Mientras, en la Liga de España, el Villarreal va a enfrentar al Levante. Valencia recibe al Atlético de Madrid. Eso es mañana sábado. El Deportivo Alavés contra el Athletic de Bilbao. Y el Osasuna de Pamplona recibe al Barcelona. Partido de la 1:00 p.m. mañana sábado. Vámonos para Italia. Atalanta, Génova. El Como recibe al Nápoles. Un partido duro. Como anda muy bien. Udinese contra el Torino. Mientras, tendremos semifinales de la UEFA Champions League femenina. El sábado y el domingo. Para mañana sábado a las 7:00 a.m. el Olympique Lyonnais enfrenta al Arsenal. Y en lo que se refiere al fútbol de Alemania, el Hoffenheim irá contra el Stuttgart, Unión Berlín contra el Colonia, Werder Bremen recibe al Augsburgo, el Eintracht Frankfurt contra el Hamburgo, atención con el Bayern Múnich. ¿A qué horas juega? A las 7:30 a.m. mañana contra el Heidenheim y el Bayer Leverkusen contra el Leipzig. Mientras, en el fútbol de Francia, Nantes contra el Olympique de Marsella. A las 9:00 a.m. mañana, el Paris Saint-Germain contra el Lorient. Metz, Mónaco y el Niza contra el Lens. Y en lo que respecta a la Liga Argentina, hay partidos muy buenos, como el Central Córdoba, que recibe a Boca Juniors. Mañana juega Boca a la 1:15 p.m. San Lorenzo contra Independiente y Platense contra Estudiantes de La Plata. Son los partidos más significativos de un fin de semana intenso en diferentes ligas, donde acompañan también los playoffs de la NBA, el béisbol de las grandes ligas y muchos deportes que poco a poco van a entrar en acción conforme pues se acerca el Mundial de la FIFA 2026. Porque esto se está acercando, estamos listos para recibir a 48 selecciones. Llegamos al final de La Trinchera Deportiva.
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17: 10 de la mañana ya con 24 y gracias a los que están participando aquí en nuestra dinámica. Ya tenemos 14 elementos, 14 caballeros. Bueno, no hay, hay un par de Sith por ahí. Tenemos ahí a Sith y Jedi peleando ahí, luchando junto con la fuerza para llevarse ese vale de consumo en Pizza Boom. Está súper, pero súper sencillo. Le recuerdo la dinámica, pero creo que me tengo que poner así como un poquito, así bien Star Wars, ¿verdad? Vamos a ver, ahí está. No, es que este, el de la princesa Leia, no mucho me gusta, les diré. Va, aquí está, va, con este. Con la banda de la cantina de fondo, les recuerdo que tenemos nuestra dinámica para el momento boom de este día, gracias a Pizza Boom, el 92.9, y este turno. Pues participar es muy sencillo. Usted tiene que crear una imagen con inteligencia artificial y representándolo a usted como un Jedi, como un senador de la República, como un Sith, como parte de la tribu del Mandaloriano, se considera ahí como algún tipo maestro Yoda también, no hay ningún problema. En fin, cualquiera de todas las razas que aparecen o legiones que aparecen en Star Wars, usted puede hacer su imagen. Y cuando le envíe a nuestro WhatsApp, el 7784-1670, tiene que incluir la frase "que la fuerza te acompañe" con Pizza Boom para poder participar. Y hoy, antes de finalizar el turno, en nuestro momento boom, vamos a entregar ese vale. Lo vamos a hacer el sorteo vía Facebook Live, así que los que están participando, pendientes, porque el sorteo lo vamos a hacer vía Facebook. Ya tenemos 14 inscritos, así que si usted quiere participar, todavía tiene tiempo para poder hacer su fotografía con inteligencia artificial. Recuerde, Jedi, Sith o senador de la República, parte del Imperio, etcétera, con la frase "que la fuerza te acompañe" con Pizza Boom. Así de fácil, así de sencillo. Mientras seguimos recibiendo más fotografías por acá, nos piden a Footloose, con, bueno, con mucho gusto, suena Kenny Loggins y este éxito de 1984.

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4: El ejercicio es un factor clave para mantenerse saludable. 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
8: 10 de la mañana con 45 minutos y bienvenidos a Deportovi. 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Y pues contarles que se acabó la fase regular ya del torneo Clausura 2026. Ya tenemos a los 8 clasificados, ya tenemos al descendido, que en este caso pues se sabía desde la jornada anterior que era Zacatecoluca Fútbol Club. Y pues cómo terminaron los partidos. Le cuento que Cacahuatique le gana 3-2 al Municipal Limeño. Todos los partidos fueron el día viernes. Con este resultado, pues Cacahuatique se mete como octavo. Hércules le gana 3-0 a Isidro Metapán. Fuerte San Francisco pierde por la mínima ante Alianza. FAS le gana 1-0 a Platense. Zacatecoluca gana su último partido en la Liga Mayor ante Inter FA por 2-0. Y Águila y Firpo reparten puntos 1-1. Con esto los clasificados o la tabla de posiciones quedó de la siguiente manera. FAS, superlíder con 53 puntos. Firpo quedó en segundo lugar con 44. Alianza con 37. Inter FA con 36. Municipal Limeño en quinto con 35. Águila con 35. Isidro Metapán con 27. Y Cacahuatique con 26. Platense se quedó en el noveno puesto con 20 puntos, Hércules con 19, Fuertes San Francisco con 14 y Zacatecoluca Fútbol Club con 13 unidades. Con esto, ¿cuáles son los cuartos de final? Bueno, FAS estará enfrentando a Cacahuatique, Firpo lo hará contra Isidro Metapán, Alianza en contra de Águila y el Inter FA contra el Municipal Limeño. Así los partidos de cuartos de final para la Liga Mayor. Pero en la Copa Presidente vamos a tener actividad porque ya también se vienen los cuartos de final de esta competición. ¿Y cómo están las llaves? Bueno, le cuento que FAS estará enfrentando al Fuerte San Francisco, Luis Ángel Firpo en contra de Alianza, Hércules en contra de Inter FA y Limeño estará recibiendo a Club Deportivo Águila. Así las cosas para el fútbol nacional para esta jornada. Recordemos, muy pendientes tanto de los partidos de la Liga Mayor como de la Copa Presidente. Nos vamos con el FIFA Sound de Dallas para el Mundial 2026, que ya solo quedan 38 días.

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2: 10:50 y vámonos hasta Europa porque ya algunas ligas ya terminaron, como la Serie A, en donde ayer el conjunto del Inter de Milán se proclama campeón del calcio. 82 puntos, 35 jornadas, faltan 3 todavía, pero ya con una diferencia de 12 sobre su segundo lugar, que en este caso es el Napoli, pues ya muy difícil que los alcancen. En todo caso, el Milan quedaría tercero con 67 y la Juve con 65. Estamos viendo una disputa bastante enorme por esos puestos europeos. ¿Cómo quedó la jornada 35 en total? Le cuento que la jornada 35 quedó de la siguiente manera. Juventus le empata 1-1 contra el Hellas Verona. El Inter le gana 2-0 al Parma. El Sassuolo le gana 2-0 al Milan. El Como y el Napoli empatan 0-0. Cremonese y Lazio están empatando 0-0. Y la Roma se enfrenta a la Fiorentina hoy a las 12:45. En el caso de los puestos europeos, pues hay mucha disputa porque Napoli, Milan y Juventus serían los 4 clasificados a la Champions. El Como, en quinto lugar, estaría clasificándose a la Europa League. Y la Roma, como sexto lugar, a la Conference League. Vámonos a la Premier League porque también en Inglaterra ya casi se está definiendo todo, pero hay algunos partidos todavía pendientes. Uno de ellos era el de hoy a las 8 de la mañana, hora de El Salvador, en donde el Chelsea recibía al Nottingham Forest y este le pasa 3-1 encima al conjunto blue. Con esto pues se disipa mucho el sueño europeo para la próxima temporada para el conjunto del Chelsea. No obstante, el Manchester United, que ganó su partido ayer 3-2 ante el Liverpool y que está haciendo las cosas súper bien el United, de hecho ya está en puestos de clasificación para la Champions, ya está clasificado más bien para la próxima temporada. Hoy a la 1 de la tarde, Everton en contra del Manchester City estarán cerrando la jornada de este día. Con esos resultados, el Arsenal le saca 6 puntos ahorita al conjunto del City, pero hay que recordar, el Manchester City tiene 2 partidos menos. Manchester United tercero con 64 y Liverpool con 58. Los clasificados a Europa en conjunto con el Aston Villa con misma cantidad de puntos. Bournemouth iría a la Europa League con 52 y con 51 el Brentford. En España vamos a tener un clásico trepidante este próximo domingo 10 de mayo porque llegan Barcelona y Real Madrid con una ventaja de, en este caso, 11 puntos el conjunto catalán. Y pues de ganar, ganarían no solamente el clásico, ganarían la liga y ante su rival el Real Madrid. Hoy a la 1 de la tarde se cierra la jornada 34 con el Sevilla Real Sociedad. Vamos a estar muy, pero muy pendientes de todo lo que suceda. Vámonos con más música mundialista, el FIFA Sound de Filadelfia para el Mundial 2026.

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1: 10:55 y nos vamos hasta la NBA porque ya tenemos listas las semifinales de conferencia, en donde Boston se quedó, sí, Boston, los Celtics se han quedado, pierden su serie 4-3 y con esto Filadelfia se hace presente ante Nueva York, los Knicks, que ganaron 4-2 ante Atlanta. Esta es una de las semifinales de conferencia. En la otra, los Pistones de Detroit le ganan 4-3 a Orlando y con esto pasan a las semifinales y se enfrentarán a Cleveland, que también gana su serie 4-3. San Antonio Spurs, que arrasó a Portland, estaba esperando rival, y este es nada más y nada menos que los Minnesota Timberwolves, que dejaron en el camino a Denver por 4-2. Y en la última semifinal, Oklahoma, que ya había ganado su serie por 4-0 ante los Soles de Phoenix, pues estará enfrentándose nada más y nada menos que a Los Ángeles Lakers, que ahí se miraba que ya casi que perdían también, pero que lograron recuperarse y ganan la serie 4-2. ¿Cuándo inician los partidos de semifinales? Pues inician el día de hoy. A las 6 de la tarde vamos a tener Nueva York en contra de Filadelfia. A las 7:30 San Antonio en contra de los Timberwolves. Y mañana a las 5 de la tarde los Pistones de Detroit contra Cleveland, y Oklahoma recibiendo a Los Ángeles mañana a las 6:30 de la tarde. Así las cosas en la NBA. 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Nos vamos con el FIFA Sound de la Ciudad de México para este Mundial 2026. Esto fue Deportobi. Cuídese y nos escuchamos mañana.

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4: Con gusto, 11:01.
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4: Bueno, 11 de la mañana con 11 minutos, ya hizo su deseo, ya lo pidió. A ver, cuénteme, ya pidió ahí su deseo. Perfecto. Bueno, le cuento que seguimos teniendo por acá nuestra dinámica para el momento boom. Ya casi viene, así que todavía tiene tiempo para poder hacer su imagen con inteligencia artificial, como un Jedi, como un Sith. Y pues recuerde que usted, ¿qué es lo que se puede llevar? Un vale de $25 para ir a disfrutar de Pizza Boom. Tiene que hacer su imagen con inteligencia artificial y enviarla a nuestro WhatsApp al 7784-1670. Ahí está, mire qué chivo se siente. No, hombre, sí, es que así hasta con música de Star Wars. Bueno, tiene que enviarnos ahí su imagen para poder estar participando en nuestra dinámica. Ya tenemos más anotados. Recuerde crear su imagen al estilo Star Wars. Hoy que estamos en el día de la Guerra de las Galaxias o el día de Star Wars, en el May the 4th, enviarla a nuestro WhatsApp y tiene que incluir la frase "que la fuerza te acompañe con Pizza Boom". Si usted no me pone esa frase, pues aunque haga la imagen, pues no se lo vamos a poder valer. No va a estar participando. Recuerden, el momento boom. Más adelante vamos a estar entregando ya ese vale a nuestros participantes. Ya tenemos un par de anotados más, así que síganos enviando ahí su imagen. Recuerde, 7784-1670. No sé, si es que mire, John Williams, cuando creó esto, yo creo que, no sé, estaba alucinando. ¿Qué habrá hecho? ¿Qué habrá estado pensando John Williams cuando hizo toda esta sinfonía de Star Wars? Es que es espectacular. No puedo decir más. Vámonos con más música. Gloria Gaynor, I Will Survive, de 1979.

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Bueno, ya 11:25 y ya está en lo último, ya este es el último bloque que usted tiene para poderme enviar su foto creada con inteligencia artificial con la temática de Star Wars. Recuerde, usted puede aparecer ahí como un Jedi, como un Sith, quiero ver ahí.

¿Y cómo es que se llama? Como la esta tribu de Jar Jar Binks también, si usted quiere, puede aparecer como la raza de Yoda, como parte de la tribu del Mandaloriano. En fin, usted tiene para escoger ahí cómo quiere enviar la foto. Recuerde enviarla a nuestro WhatsApp al 7784-1670 y con la frase "que la fuerza te acompañe" con pizza boom. Vaya. Ahí está, para que vean que no me olvido de los Sith. Hoy, celebrando el día de Star Wars, gracias a Pizza Boom, vamos a regalar ese vale. Así que todavía tenemos tiempo, tiene tiempo en este bloque para poderme enviar su fotografía y decirnos que la fuerza te acompañe o que la fuerza nos acompañe. Gracias a Pizza Boom. 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Vámonos con más música. Vámonos con Donna Summer y esto es On The Radio.

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7: 11 de la mañana con 44 minutos. Váyanse a nuestro Facebook porque ahí vamos a estar haciendo nuestro Facebook Live para dar a conocer al ganador o ganadora de nuestro vale, porque se viene en estos momentos.
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7: Se viene el momento boom gracias a Pizza Boom, y la dinámica del día de hoy fue gracias al día de Star Wars, y usted tenía que crear su imagen con inteligencia artificial, ya fuera de un Jedi, de un Sith, de lo que usted pues se identificara más, y pues enviárnosla a nuestro WhatsApp con la frase "que la fuerza te acompañe". Gracias. Bueno, no, que la fuerza te acompañe con Pizza Boom. Ahí está. Bueno, ya tenemos acá nuestra tómbola. Saludos a los que ya están por acá reportándose a través de nuestro live. Tengo a Mario Durán, Carlos Díaz, que ya están por ahí. Y pues ya tengo por acá. Mire, lastimosamente se cerró la tómbola. Ya no podemos ingresar más nombres. Ya tenemos listo por acá. Y tenemos en estos momentos, permítanme, ahí está, en los nombres giratorios. Y le vamos a dar en estos momentos, confirmar, ahí están los participantes. Tenemos varios participantes, familia Pérez Cruz, Marle Portillo, Gerard Steve, Sara González. En fin, tenemos varios por acá y le vamos a dar vuelta a la tómbola. Y ahí está, ya empezó. Y taratatatatata, vamos a ver quién va a ser el ganador. Ahí está, terminación 3083, terminación 3083. Ahorita vamos a buscarlo por acá. Terminación 3083 nos aparece... pero me le hace falta algo por acá. Quiero ver, vamos a verificar. No, ahí está. Que la fuerza nos acompañe con Pizza Boom. Ahí está. Felicidades, felicidades. Chispita Happy, así aparece en su usuario. Chispita Happy. Saludos, gracias Guillermo Rogel. Gracias Nancy. Aquí ya vamos a regresar. Ya estamos de vuelta acá. Y pues muchas felicidades. Ya nos vamos a poner en contacto con ella para que pueda venir a retirar su vale. Gracias a Pizza Boom. Y muchísimas gracias a todos los que participaron. Gracias, en serio. Gracias por hacer de este día de Star Wars más especial. Gracias a Pizza Boom. Ahí está, anunciando a la ganadora nuevamente, terminación 3083. Felicidades, usted se lleva ese delicioso vale de $25. Gracias a Pizza Boom y Láser Inglés.

Gracias por acompañarme. Se quedan con los Beatles por siempre y más música aquí en el 92.9. Hoy en Antología, 5:20 de la tarde, Bonnie M, para que no se lo pierda hoy en reprise a las 5:20 en Antología. Nos despedimos con Take On Me de Aja. Cuídese y nos escuchamos mañana a las 9 aquí en Láser Inglés.

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7: Con gusto, 12 en punto.
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6: 1:21 p.m.
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6: 1:22 p.m.
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3: 2:00 p.m.
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1: Bienvenidos a La Trinchera Deportiva. 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Tuvimos jornadas en las ligas europeas que poco a poco van cerrándose. En España, el Osasuna no puede con el Barcelona, 2-1. Y el Barcelona esperaba que el Madrid no ganara para ser campeones. Pero el Real Madrid tuvo en Vinicius Junior, su goleador, y de visita le ganaron al Español. Las posiciones son 11 puntos. Le saca el Barça al Real Madrid. Es la jornada 34 la que concluyó este fin de semana y vendrán 35, 36, hay 12 puntos en disputa, por lo cual el Barça todavía no celebra un puntito más el que necesita para ser campeón. En lo que respecta en la Liga Premier de Inglaterra, el Arsenal, sus dos partidos más que tiene que el Manchester City los gana. Ganó el pasado juego y también ganó el partido del fin de semana, 3-0, le metió al Fulham. Y el Manchester United le mete 3-2 a Liverpool, con lo cual Arsenal tiene 76 puntos, el Manchester City 70 y el Manchester United 64. Pero hay que esperar el partido entre el Everton y el Manchester City. Por ahí se pueden acercar, no puede perder paso el Manchester City. Y en Italia, pues no le fue bien al Nápoles. Y ya el Internazionale gana su Scudetto número 21 al vencer a Parma 2-0. Prepárense porque el martes vamos a tener una actividad interesante en Conmebol Libertadores, en la Conmebol Sudamericana y en la Liga de Campeones de CONCACAF. Y el miércoles 6 de mayo a la 1 de la tarde, parte 2 del partidazo entre el Bayern Múnich y el Paris Saint-Germain. Vamos a ver quién de estos dos equipos pasa a la final. Tendremos Conmebol Libertadores como partidos del Deportivo La Guaira contra el Bolívar, Independiente Rivadavia contra el Fluminense, el Independiente Santa Fe contra el Corinthians, la Universidad Católica contra el Cruzeiro, entre otros. Toluca contra LAFC, partido de vuelta de Liga de Campeones de CONCACAF. En la ida ganó LAFC 2-1. Y en la Conmebol Sudamericana vamos a tener partidos interesantes como el Audaz Italiano contra el Vasco da Gama y el Palestino que visita a otro de los equipos, el Montevideo City Torque. Mientras tanto, para mañana, o más bien para, sí, mañana martes, Lakers Thunder en semifinales de conferencia y Cavaliers contra los Pistones. Y el miércoles jugará el equipo de Filadelfia contra los Knicks de Nueva York y Minnesota contra los San Antonio Spurs. Llegamos al final de La Trinchera Deportiva.
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2: 3:01 p.m.
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2: 3:04 p.m.
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1: Estas fueron las declaraciones de Américo Hidalgo, gerente de ventas retail de Gasolineras 1. Ahora continuamos con más de las estaciones de Grupo Radio Estéreo.
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15: 4:01 p.m.

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amigos, qué bueno que ustedes están ahí. Nosotros estamos aquí en una nueva edición de Tenemos que hablar. Con humildad y sin alarde, aquí venimos a darle lo que espera cada tarde. Bienvenidos a todos a un nuevo programa de Tenemos que hablar. Si bien el viernes empezamos mayo, era el día del trabajo. Bueno, algunos trabajamos. Otros se tomaron el trabajo un poquito más calmados. Entonces, iniciamos mayo con toda la polenta, como decimos en Argentina. Creo que eso proviene de Italia. Con toda la polenta, con toda la fuerza, decimos. Este día 4 de mayo empezamos entonces con la frase del día. La vida es lo que pasa mientras estás ocupado haciendo otros planes. Esta famosa frase, por supuesto, pertenece a John Lennon, de quien vamos a hablar después del tema musical.

La vida es lo que pasa mientras estás ocupado haciendo otros planes. Esta frase, que es tan certera, pertenece a John Lennon, el famoso Beatle, músico y compositor británico, ¿verdad? Miembro de la más famosa banda de rock y pop de la historia. Bueno, John Lennon fue muy influyente en la cultura del siglo XX, así como los cuatro grandes de Liverpool. Combinó arte y activismo por la paz, dejando un legado duradero en la música y el pensamiento. John Lennon nació el 9 de octubre de 1940 en Liverpool, Reino Unido, mientras su país era bombardeado por los nazis, así cuenta en su biografía. John Lennon falleció el 8 de diciembre de 1980 en New York, Estados Unidos. Y ahora vamos con el momento poético de Tenemos que hablar. Lo hacemos de la mano, otra vez, porque en algún momento lo hicimos, de la mano de Walt Whitman, quizás el más famoso poeta de Estados Unidos. Walt Whitman fue un célebre poeta, ensayista y periodista considerado uno de los más influyentes de la literatura. Su obra más destacada, Leaves of Grass, revolucionó la poesía con verso libre, celebrando la democracia, el cuerpo, la naturaleza y la individualidad. Walt Whitman nació el 31 de mayo de 1819 en West Hills, New York, Estados Unidos, falleciendo el 23 de marzo del año 1892 en Camden, New Jersey, también en Estados Unidos. Vamos a escuchar de él un poema que se hizo famoso por una película, ¿recuerdan? Aquella de La Sociedad de los Poetas Muertos. Vamos a leer un fragmento de él. Es Oh Captain, my Captain. Oh, mi capitán, nuestro terrible viaje ha terminado. La nave ha resistido cada tormenta. El premio que buscamos se ha ganado.

El puerto está cerca. Oigo las campanas. El pueblo todo exulta, mientras siguen los ojos la firme quilla, la nave severa y audaz. Pero, oh corazón, corazón, corazón, oh gotas rojas que caen, allí donde yace mi capitán, frío y muerto.

Y vamos con nuestro pregunto, digo y respondo, ¿cuál es cuál de lo que nombro? ¿Qué tratado puso fin oficialmente a la Primera Guerra Mundial? A. El Tratado de Tordesillas. B. El Tratado de Versalles. C. El Tratado de París. O D. El Tratado de Utrecht. ¿Cuál de estos tratados, muy famosos por cierto, fue el que puso oficialmente fin a la Primera Guerra Mundial? Esto fue en el año 1918. Lo vamos a saber después de los datos curiosos. El Daku Daku, que nos trae una historia sobre el origen de las letras. Esto es realmente fascinante. Fíjese, la letra G, G de gato, como decimos, tiene un origen fascinante. Un origen que se remonta al alfabeto proto-sinaítico. ¿Qué es esto? Bueno, la escritura proto-sinaica se considera el primer alfabeto consonántico documentado, que después extendió su uso desde el siglo XVIII hasta el siglo XVI antes de Cristo. ¿Escuchó? Bueno, hablemos de la G entonces. Los caracteres gráficos son de claro origen egipcio de la G, donde se representaba con un símbolo llamado Gimel. Este pictograma hacía referencia a un camello, imagínense, un animal esencial en las culturas semíticas debido a su importancia para el transporte y el comercio. El símbolo era una estilización del cuello y la cabeza del camello, de ahí nace la G, imagínense. En el alfabeto fenicio, Gimel, o Gimel, se simplificó a una forma angular, manteniendo su asociación con el sonido G. Cuando los griegos adoptaron el alfabeto fenicio, transformaron la letra Gimel en gamma, que representaba el sonido G, o G, dependiendo, ¿no? Su forma se volvió más geométrica y estructurada. Los romanos, al adoptar el alfabeto griego, hicieron un cambio importante. Decidieron diferenciar la C, que representaba tanto K como G en latín temprano, y crearon una nueva letra añadiendo una pequeña línea a la C para formar lo que actualmente es la letra G. Este cambio ocurrió alrededor del siglo III a.C. y marcó el inicio del uso moderno de la letra G en el alfabeto latino. Simbólicamente, la G está vinculada con la idea de movilidad y conexión, derivada de su origen como símbolo de un camello. También representa la adaptabilidad del lenguaje escrito a través del tiempo. ¿Qué le parece esto? Interesantísimo. Vamos a seguir hablando un poco e investigando, por supuesto, el origen de cada letra. Este fue el Daku Daku de Tenemos que hablar, que continúa con la respuesta de la sección ¿Cuál es cuál? Pues el tratado que dio fin a la Primera Guerra Mundial en el año 1918 se firmó en Versalles. Por eso se llama Tratado de Versalles. Se firmó oficialmente el año 1919, un poquito después que terminó la guerra. Puso fin formal a la Primera Guerra Mundial. ¿Por qué se dice formal? Porque la guerra terminó en el 18. El tratado fue firmado entre Alemania y los aliados. Impuso duras sanciones a Alemania, incluidas pérdidas territoriales importantes. También limitaba su ejército, lo redujo, ¿verdad? Generó mucho resentimiento en la población alemana. Y recordemos que este contexto de incomodidad de los alemanes contribuyó al surgimiento del nazismo posteriormente. Muy bien, vamos con música como te gusta, Imposible de Olvidar.

Esto fue música como te gusta, imposible de olvidar. Esperamos que les haya gustado el chamullo de este día, que estuvo repiola, y nos despedimos como siempre con nuestro tradicional a otra cosa, mariposa, hasta cada momento.

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Y hace exactamente 20 minutos, bueno, accidente en entrada de Cojutepeque, ya que una rastra obstaculiza el paso derramando parte de su carga sobre la vía. Automóvil se incendia en las cercanías del Parque El Principito y ya ha iniciado el tráfico complicado en la zona de Los Chorros hacia Occidente, al igual que salida Soyapango Oriente. Seamos pacientes, prudentes y amables. Así nos ayudamos unos a otros y salimos más rápido de donde estemos. Buen viaje.

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una colección de éxitos con Bonnie M. Gracias a The Meat Shop, carnes premium al alcance de todos, Atrevia, el antiparasitario de perros y gatos, McDonald's, Vision, Films, de Control Solar, contáctanos 7032-2478. ¿Buscas productos de calidad para tu negocio o tu hogar? 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